0: 7 de la noche, 22 minutos.
1: Hola Huancayo, hola Perú, y Manuyam, para ti con cariño, Santiago del Año, con Edilberto Paucar Camargo y su conjunto, Minca y Puri.

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5: 7 de la noche, 32 minutos.
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0: 7 de la noche, 38 minutos.
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0: 7 de la noche, 38 minutos.

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1: 7:59.
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0: 8 de la noche, 7 minutos.
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0: 8 de la noche, 8 minutos.

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1: Bienecito, sírvele para que baile bien.

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0: 8 de la noche, 27 minutos.
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7: 8 de la noche, 36 minutos.
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7: 8 de la noche, 36 minutos.

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2: 8 de la noche, 52 minutos.
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1: 8 de la noche, 59 minutos.
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1: Nueve de la noche, un minuto.

0: los amigos. Los amigos de nuestro amigo Pincel.
1: Claro que sí, saludando.
0: Pincel Junior. ¿Dónde están los amigos de Pincel Junior?
1: Saludando a la gente de Rico Manchay.
0: Claro.
1: A mi gran amigo Misael, Limer y Fabio, con mucho cariño, ¿eh? La gente de Rico Manchay, con cariño.
0: Y ahora yo quiero saber dónde están los amigos de Pincel Junior. Con las manos arriba, señores, con las manos arriba.
1: Causa.
0: ¿Dónde están los amigos de Pincel Junior? Los amigos, los verdaderos amigos. ¿Dónde están los familiares de Pincel Junior? Un grito a las chicas, un grito. Chica que no grita es marimacha. Un grito a las mujeres. No escucho más fuerte, un grito a las mujeres. No hay mujeres, carajo. Ahora con los hombres. Un silbido a los hombres. Hombre que no sirve es mariconcito y le sube el poto. Ya saben, ¿ah? Y ahora, una vez más, con los hombres, un silbido a los hombres. Ay, hombre, carajo.

0: Maya.
1: Ay, Moisés, gracias, Moisés.
0: Zapatito.
2: ¡Feliz cumpleaños, Junior!
0: Evelyn, con mucho cariño.
2: Buena, Cristian.
0: Mario.
3: Junior Barras, Omar.
2: Junior. Buena, Huguito Carras.

0: Gocita Ganosito y Somó Pamela. Buena Ganosito, mami. Lo máximo. ¿Cómo te quiero? Buena Ganosito, Somó Pamela.
1: ¿Algo quieres?
0: Con cariño. Mucho cariño, mami.

0: pensar.
1: Habla, habla. Mira cómo lo mueve, mami. Cómo lo menea.
0: Derecha, derecha, izquierda, izquierda. Mueve la cabeza si te pone.
2: Chico, Nelson.
3: Hola, padrino Nelson.
1: Nelson se llama. Vamos, dinó, señora y señora, con la calidad máxima. Grande. Ahí está el derrame del escenario. La nueva imagen de Chagamol.
2: Para los íntimos de Manzanilla. Va a estar los íntimos de Manzanilla, con cariño. Salud.
3: Buenas tardes, Raquel Feliciano.
1: Vamos, con sentimiento.

0: Yo no te amo, no.
1: Con la gente del Pino, 16. Una amiga Karumi con mucho cariño, ¿ah?
0: ¿Eh?

0: 주님 저들에게 이르세.
1: El padrino Julio, la madrina Peggy, Lady. ¿Por qué llora tu corazón? ¡Lo sorprendimos!

Julio, su amor Pei, su engreída Lady.

0: Como siempre,
1: Marani Villatoy, Marisol Villatoy,
0: ese es mi Chino Brian.

de Juan Antonio Peña te canta. Este tremendo golazo, éxito, llegando a los corazones. Así que, dímelo.

0: comparación alguna. Aquí está la exclusiva de la cumbia de Luchito Maita. Y hoy celebrando mi onomástico con la gente de la 65, Rico Huáscar, Bonito Canto Grande, Bailey Josa, Aida Producciones.
1: Palomita,
2: Josecita, Magoiga, salud.

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1: Ahí, cuando sale tienes que echarle candado a tu celular.
0: Ok, lo máximo.
1: Eso, Miguel y
2: Carlos.
0: Para Zapito de 4 de Huáscar, con cariño, ¿ah?
3: ¿Eh? ¡Y se escuches!
0: ¡Nandito!
2: ¡Adiós, entrada!

0: asesino Manolito.
1: Marino Rodrigo de Rocal, Marina Yuli Yani.
2: ¡Cónchale! ¡Felicita!

0: Cabra, toda la gente bonita de Rico. El Cerrito del Pino. Como hacerte cariño para la gente de la Terraza, también para la gente de la G, para la gente de la Victoria, la gente de...
1: Como decía el finado Abando Morales, yo lo...

0: carajo.
1: ¡Vete al carajo! ¡Qué rico, qué rico!
0: Te cagaste, chiquisuria. Ahora sí te hago, ahora sí lanza, lanza, ahora sí.
1: En el Ali Campoy.
0: Gordita.
1: De la Ali.
0: Saludos para mi gran amigo Chiquisur.
2: Saludos para uno del rico Belén y su amor, ya para que.
0: Chacalón, y para mi gran amigo Jainer.
2: Del 15 de enero, salud.
0: Buena Jainer, el llantero. El llantero.
2: Gordita.
0: Ojalá y que seas feliz. Ojalá y te vaya bien.

pasito, pasito, pasito ahí.

0: Aleluya.
1: Porque en el cielo solamente está escrito su nombre, Lorenzo Palacio Quispe, Papá Chacolón. Y en el escenario está su hijo, el que le canta al Perú y al mundo, José María Palacio Chacolón Jr.

queridos amigos. Después de mucho tiempo, vuelvo a mi barrio viejo. Y aquí está mi gente.

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0: Bienvenidos.
1: Luchito Malta.
0: Aquí está la exclusiva de la cumbia. Para Michelón, Tata Reyes, con cariño, ¿ah?
2: Saludos a la gente de Vapor, Río San Juan.
0: Toñito, rico lunes, feliz cumpleaños.
2: La madrina Marilu Vaca.

0: Marita. Oye, el público siempre está con nosotros el día de hoy. Vamos a saludar a los amigos que están con nosotros compartiendo con estos momentos. Queremos brindarles más.
1: ¡Ay, producciones! ¡Con mucho cariño para ti! ¡Avisar la producción de la cumbia! ¡Dice caballero!

0: Está fuerte la huevada.
1: Pero qué bonito, señoras y señores, combinaciones sonora de canciones.
2: ¡Voilà!
1: Para ser el público maravilloso de mi Samuel Lidoncho.
2: ¿Cuál está fuerte? ¿Cuál está fuerte?
0: La cerveza. ¿Qué está empezando, chaval? ¿Qué hizo el cliente? ¿Qué mierda?
1: Y ahora, señoras y señores, la cumbia y el sabor. Allá, revoluciones.

0: Eso, Batales. Mi amigo Muñecón. Acá Muñecón, acá. Salud. Un saludo para Chalís.
1: Saludos para Chino
0: Tanto. El detective de la ley.
2: Se cierra tu garganta, chaparro. Para

0: Marino Murjita, Marina Carmencita.
1: ¡Sarama! Y Paino Víctor Retamoso.

0: Chili, ¿dónde estás tú?
1: Y saludo especial para desde el padrino.
0: Bueno, pues.
1: Para padrino Choli, Marina Ceci, para el padrino Tico, Marina Ruth, y también para el padrino Víctor Retamoso, la Marina Yesi, Marino Borjita, Marina Garbencita. Y para mi padrino Osita Oroya, también que está por ahí.
2: ¡Feliz día, madre!
1: Para mi padrino Chachi.
2: ¡Que decía los elegantes de La Cumbia!
0: Sí, mis amigos.

0: metros. Y ahora partiré. Otro elegante golazo para ti, elegantonero. Y ya me voy, ya me voy.
1: Tito Sánchez. Tito Octubre.
0: Y la gente sigue, sigue.
2: Bien alto.
0: ¡Qué rico! Llegó mi cosita Harold, la gente va a llevar.

0: prisionero de tus labios, prisionero de amor. Muchas gracias, Eken, Tunita. Buenas, Sandrita, con cariño. Gracias por la agüita.
1: ¡Ahí! ¡Qué rico rumba! ¡Salud! ¡Ahí a producciones!

Jorge Díaz, los nenes de la cumbia. José Díaz y sus babies.

0: Oye, y esta es la nueva, nueva imagen.
1: Hola.
2: ¡Chanal!
1: ¡Ajá!
0: Ahí es el elegido de la victoria, señores. Voy a guardar mi lamento. Canciones que nunca morirán y pasarán de moda.
3: Juancito, somos Margot.

0: Buenas, señoras y señores.
1: Rosita González, Sonia,
2: Armandito Coronel,
0: la voce, el elegido de la victoria de amor de Arhuamaca. Porque la victoria le eligió, señores, y él es nacido,
1: Andrea,
0: nacido para triunfar. Rosita Mildo, Chori, Catalina Huanca, el Agustino,
1: la familia Sendano.

0: Turri,
1: Miki, la pequeña Micaela,
0: y cosita Lindo,
1: Ata, Turri Nero.
0: Y seguimos gozando, señores.
2: Esa tripa.
0: Y nos seguimos vacilando con Chacabol. El indio. Es el indio.
3: Juancito, somos Margot. La gente del Agustino.

0: Michelle.
1: Para Wilder en el cielo, ponga niño, la gente yerbatero.
0: Oye, amigos, Nicolcina Vilno, Chori, Catalina Huanga,
2: Daisy,
0: mi barrio, el rico Agustino. Paraguayo, neto, carajo.
2: Catalina Huanga,
0: el rico Agucho.
2: Ay, ay.

0: Michelle Somonérica, el pequeño Adrianito.
1: Buena Rosa González.
0: Oye, para Juancito y su mamá Margot.
2: Oye, para la gente de la mafia de Jauregui. Tatanero Turri. Miki.
0: Eso.
1: Rosa González, feliz día del trabajador.
2: Mechona en el cielo.
0: Peladito Laraco para Tutus en el cielo.
1: Tú que madrugas. Tú que madrugas. Feliz día del trabajador, Rosita.
0: Oye, señoras y señores, porque...
2: ¡Oh, Michelle! Pequeño Adriano.
0: Él es... Él es el elegido de la victoria. Nacido para triunfar. La victoria lo eligió.

0: ¡Ey! Rosita González.
1: Solito para mi cosita Michelle.
0: José Braga.
1: Su pequeño Adrianito.
2: Buena Andrea, del Agustino Gerald.
1: 7 de octubre, ¿eh? Erika de San Gómez, que está de cumpleaños.
0: ¡Ay, ay!
2: ¡Gerald!
1: Oye, Chori.
2: Andrea.
1: Ese Mildo, Catalina Huanga.
2: La chica de la Chori.
1: Mi cosita Tripa, George. 7 de octubre.
2: Para mi cosita Chanchis. Chanchis.
1: Claro. Oye, qué buena.
0: Oh, brava.
1: Ahí a Producciones. Es el elegido de la victoria, señores.

0: Lulito San Francisco.
1: Geraldine.
2: Llegó parcero.
0: Oh, parcero.
3: Bueno, Lulito.
0: La gente rico San Francisco. Y con su Lulito, la pequeña Brianna.
3: Lulito, y decías que no.
0: El día jueves llegamos a San Francisco, Pesimar. Jueves San Francisco, cevichería Pesimar. Ahí estamos, ¿ah?
1: Colitas.
3: Venga, Romero.
1: Lucero.
0: Y ahora.

0: Buenas, Rosa González, Sonia González.
1: Erika, feliz cumpleaños.
0: El Tino.
2: Rosita, Michelle, Chapi.
3: Se driba.

eso. Seguimos tomando, señoras y señores. El público sigue llegando. Bienvenidos, muchachos. Ingreso libre toda la noche. Ingreso libre hasta las últimas consecuencias. El entradito está en la cantina. El entradito está en el bar, señores. Vamos a continuar con los éxitos chacaloneros. Aquí está la voz del elegido de la victoria.

Oye, qué buenas canciones. Éxito que nunca morirán, ¿eh? Y nunca van a pasar de moda porque hoy por hoy Chacabón está vigente aquí en la Victoria, señores. Y no lo digo yo, no lo decimos nosotros, lo dice el público. Lo dice el público. Es el Lulito, sobre

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Seguimos, seguimos. Seguimos con la cumbia, seguimos con el sabor. Porque aquí está la voz de oro. Aquí está la leyenda viviente. El creador del estilo chacalonero. Era Alfonso Galante. ¡Chacarri! ¡Sus estrellas! ¡Oye, qué buena! Para ti con mucho cariño, señora Irma Osorio. ¡Feliz

0: Junior, grandes éxitos. Perdón, les amigo, por supuesto, para la gente bonita.
1: Y para todo el Perú.

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1: 4 de la mañana, 58 minutos.

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1: 4:59 p.m.
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1: 5 de la mañana, 17 minutos.

0: la mañana, 20 minutos.
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1: 5 de la mañana, 35 minutos.

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1: 5 de la mañana, 50 minutos.

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2: 5 de la mañana, 52 minutos.
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1: 6 de la mañana, 9 minutos.

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1: 6 de la mañana, 28 minutos.
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5: 6 de la mañana, 33 minutos.

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1: 6 de la mañana, 46 minutos.

0: 6 de la mañana, 49 minutos.
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4: ¿Y si no pasa? ¿Y si Dios no responde? ¿Y si esta vez no se da? ¿No te ha pasado eso? ¿Sí? Que empiezas a hacerte estas preguntas, o alguna de ellas, no todas, pero hoy puedes estar así. Porque es que hay momentos en la vida en los que uno no pierde la fe de un momento a otro, no. La va perdiendo en silencio poco a poco. Y primero aparece una duda, después un pensamiento, y luego una de estas preguntas, o todas, que empiezan a hacer ruido por allá adentro. Y sin darnos cuenta, la duda empieza a ocupar ese lugar que antes ocupaba la confianza, la fe. Pero creerle a Dios no significa que nunca vas a tener preguntas. Yo creería que creerle a Dios significa que, aún teniendo esas preguntas, decido no soltar su mano. Y eso es lo que te quiero transmitir a través de esta dosis, a que no te sueltes de la mano de Dios. En la Biblia hay un texto que dice, pero Jesús oyó lo que decían y le dijo a Jairo, mirándolo me imagino, no tengas miedo, solo cree. Ten fe. Y eso es lo que hoy nos está diciendo el Señor a ti, a mí, a cualquiera. Eso está en Marcos 5:36. ¿Quieres conocer toda la historia? Bueno, desde el comienzo del capítulo 5 hay varias historias y está la de Jairo. Jairo iba buscando un milagro para su hija. Sí, al que se quedó mirando Jesús y le dijo, no tengas miedo. Y Jairo en el camino recibió una noticia terrible. Tu hija ha muerto. Imaginemos ese momento. Él salió de su casa con esperanza, buscando a Jesús. Y creyó que todavía tenía una oportunidad. Pero de repente le dicen, ya no hay nada que hacer. Y en ese instante es donde la fe es probada. Porque una cosa es creer cuando todo parece mejorar. Y otra cosa es creer cuando la noticia parece empeorar. Pero Jesús no le da una explicación larga. No le dice, mira Jairo, te voy a contar todos los detalles de lo que voy a hacer. Solo le dijo, no tengas miedo, solo ten fe. Jairo, no tengas miedo, solo cree. Como si Jesús le estuviera diciendo, no dejes que esta noticia gobierne tu corazón. No permitas que el miedo tome el control de tu vida. Todavía no he terminado. Y eso mismo está diciéndote hoy Dios a través de esta dosis. Porque cuando decidimos creerle a Dios, las dudas no desaparecen de inmediato, pero pierden autoridad. El miedo puede seguir hablando, pero ya no manda. Puede haber angustia, puede tocar la puerta, pero no tiene el derecho a quedarse viviendo dentro de ti. Porque la fe no siempre cambia primero lo que está afuera. Muchas veces comienza cambiando lo que hay adentro. La fe te levanta la mirada. La fe te recuerda que Dios no necesita condiciones perfectas para obrar. La fe te dice, todavía hay camino, aunque hoy no lo veas. Hay puertas que no se van a abrir por la fuerza, se van a abrir por la confianza en Dios. Hay batallas que no se ganan con desesperación. ¿Sabes cómo se van a ganar? Permaneciendo, creyendo. Hay caminos que no aparecen mientras estás huyendo del miedo, sino cuando decides caminar creyendo. Él va abriendo el camino. Por eso hoy, no alimentes más la duda, no le des tanto espacio al pensamiento que te está robando la paz y no le entregues el gobierno.

tu vida al miedo, porque Dios sigue siendo Dios aun cuando tú no entiendas ese proceso. Dios sigue obrando aun cuando tú no veas el movimiento. Dios sigue abriendo camino aun cuando todo parezca cerrado. Hoy te invito a decidir creerle a Dios, no porque todo sea fácil, sino porque Dios es fiel. No porque tal vez no tengas miedo, sino porque tu fe puede ser más fuerte que tu miedo. Así que si puedes cerrar tus ojos por un instante y decirle: Señor, hoy decido creerte. Aunque haya preguntas en mi corazón, no quiero vivir gobernado por la duda. Te pido fortalezcas mi fe, calma mis temores y ayúdame a caminar confiando en ti. Declaro que el miedo no tendrá la última palabra sobre mi vida, porque tú sigues abriendo caminos. En el nombre de Jesús, amén. 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

0: Son las 6 de la mañana con 59 minutos, mis estimados amigos. Antes del espacio informativo La Voz del Pueblo, les saluda Ronald Quispe Arellano para poder compartir nuestras notas informativas que corresponden al día de hoy, 19 del mes de junio. Se va junio, llega julio, el mes de la patria. Atento, mis amigos, son las 7 de la mañana en punto. La hora importante, la hora escolar. Bueno, mientras todo va quedando bien bonito, ¿no? Aunque el tiempo está un poco nublado, ¿no? Un poco tristón, ¿eh? No sé, de veras que sí, ¿no? En el transcurso del día aparece el sol, es un sol radiante, bastante fuerte, que quema, pero en sombra el frío hace su locura, ¿no? ¿Sí o no? ¿Lo han sentido? El frío hace su locura en sombra, ¿no? Hace más frío, ¿eh? Pese a que el sol es radiante, pero en sombra hace un frío bastante fuerte, ¿no?
1: Mejorar así la comunicación, repetimos.
0: Vamos a ver. De igual manera, se anuncia la llegada para el mes de noviembre del Papa, ¿no? Que va a visitar el Perú, ¿eh? Así lo ha anunciado, en este caso, el presidente Balcázar, ¿no? Y bueno, pues, es interesante la presencia, ¿no? De todo esto, anunciado que estaría visitando un centro penitenciario también. Será de repente la visita a Toledo, que está pidiendo, ¿no? A través de sus abogados, que lo puedan, ¿no? Liberar o conceder de repente, ¿no? El arresto domiciliario por tener ya 80 años, e incluso tendría ahí cáncer, según dieron a conocer. Vamos a ver cómo, qué es lo que va a pasar, ¿no? Qué es lo que van a decir al respecto.
1: El presidente, escuchen, debe estar en un área un poco complicada, ¿cierto? Saliendo justamente de su audiencia con el Papa León XIV. Ha estado aproximadamente desde las 4:30 de esta mañana, hora del Perú, ¿no? En una audiencia importante porque... ¿Ya está con nosotros? Ya está el presidente. Señor presidente, a ver si lo podemos escuchar mejor.
2: Sí, ya lo escucho.
3: Ahora sí, perfecto.
1: Ahora sí. Señor presidente, ¿cómo está? Buenas tardes allá en Roma. Y queremos que nos informe, por favor, en primer lugar, luego de esta audiencia con el Papa León XIV, ¿qué han conversado o qué le ha dicho él sobre su posible visita al Perú? No sé si le ha confirmado si va a ser este año de todas maneras, pero ¿le ha dado alguna fecha tentativa? ¿Qué le ha respondido el Papa León XIV?
2: Sí, hemos conversado de eso y de muchas cosas más acerca de la vida política de Perú, que está enterado también. La primera quincena de noviembre estará en Perú. Llega a Lima, de Lima se pasa a Chiclayo, también va a estar en Piura, y de luego también piensa ir al Cusco y también piensa ir a Pucallpa. Son los sitios que por el momento me ha dicho que tendría que estar dentro de su programación, pero que por razones de política religiosa y seguridad, eso lo maneja una oficina especial del Vaticano, en que y va a ser la programación correspondiente.
3: Entonces, también, presidente Balcázar, el Papa León XIV le ha confirmado que llegaría el 15 de noviembre,
2: sí,
3: al Perú.
2: La primera quincena de noviembre está en Perú, y de ahí pasa, llega a Lima y luego va a Chiclayo.
3: ¿Le ha dicho una visita por cuántos días sería aproximadamente?
2: Están hablando de 8 o 10 días. Vamos a ver si se le puede solicitar más días, pero estando ya en Perú.
1: O sea,
2: está entusiasmado de conocer más, está entusiasmado en que podría ir en helicóptero de Chiclayo a Incahuasi y Cañaris, está para que eso lo programen acá en Santa Sede. Hemos hecho referencia a esa zona tan pobre, alto andina prácticamente, de los hermanos quechua hablantes. Por eso hemos abogado y hemos acordado en que si se dan las condiciones, tranquilamente el helicóptero puede llevar del aeropuerto Chiclayo a Cañaris, que son ahí 20 minutos.
1: Señor presidente, entonces podemos decir que esto ya es una versión oficial que llega al Perú, sí, en la primera quincena de noviembre.
2: He sido muy generoso, se ha acordado todo Chiclayo, hemos conversado, hemos dialogado de varias cosas más allá de la política nacional, hemos hablado de arte culinario y toda la gastronomía chiclayana que está entusiasmado de volver a comer en Chiclayo.
3: ¿Una audiencia de cuánto tiempo? ha durado? ¿Cuánto tiempo ha durado este encuentro con el Sumo Pontífice?
2: Hemos entrado a las 11, en este momento ya son la 1, de las 11 a la 1 que estoy saliendo justo en este momento. Aquí en Roma son la 1 de la tarde.
1: Señor presidente, ¿qué le ha manifestado?
2: Prácticamente dos horas, porque hemos conversado muchas cosas, sobre todo en política, donde él tiene la esperanza de que los peruanos se unan y eviten mayores discrepancias y que Perú deje de estar dividido políticamente, que los políticos no sean mediáticos, por ejemplo, y que tengan planes para futuro y que no haya más divisiones en el país. Está enterado perfectamente de todo lo que significa las elecciones que hemos tenido últimamente en Lima.
1: Ah, muy bien. Justamente eso queríamos saber también, porque de seguro el Papa León XIV estaba muy al tanto de esta situación, sobre todo el panorama electoral que vive el Perú y esta situación de polarización que hay actualmente en el país a consecuencia justamente del proceso y los resultados que todavía no se conocen, ¿no?, en términos oficiales.
2: Así es. Sí, está enterado de que esa votación tan tenue en su cantidad de votos, a él tiene la esperanza de que no continúe más la polarización. Uh-huh. Por eso él quiere viajar al Cusco y probablemente también de Cusco se le puede habilitar un helicóptero para que entre a Puno, donde le hemos hecho referencia de que ahora los hermanos de esa zona están integrándose por los proyectos que le estamos dejando al nuevo gobierno y que es fácil consensuar, dialogar al respecto de que tengamos un Perú más unido, sobre todo con la parte sur, que hemos mantenido por años una distancia inaceptable.
3: Entonces la agenda es Chiclayo, Piura, Cusco, Pucallpa y posibilidad Puno.
2: Puno, sí, y también posiblemente también de repente llega a Iquitos, me ha dicho, pero eso está sujeto al cronograma que maneja el Vaticano. Pero lo más importante es que ya tenemos seguro, confirmado, de que la primera quincena está en Perú y de ahí va a ir a los lugares que les acabo de indicar.
1: Señor presidente, ¿el Papa le ha expresado alguna opinión o su sentir respecto a la situación de inseguridad que vive actualmente el país, que es el principal problema que nos agobia a todos?
2: Sí, todo está enterado y él está abogando porque las migraciones sean tratadas humanamente y que se tenga mucho respeto por los derechos humanos. Ha insistido, de acuerdo con su encíclica, donde él hace un capítulo especial sobre los derechos humanos, que es uno de los logros más grandes de la humanidad, y que por lo tanto los gobiernos deberían mirar con nuevos ojos para que esos inmigrantes tengan también atenciones debidas, pero que lógicamente hay casos en que también la policía tendría que debemos hacer la diferencia, pero que él conoce las migraciones en el mundo y que es por razones estrictamente a veces económicas, pero no necesariamente por maldad. Y él piensa de que la humanidad ha migrado históricamente y por lo tanto él es consciente, en el caso de Venezuela, por ejemplo, de que es necesario restablecer en Perú relaciones diplomáticas, cuando menos para que el tanto peruano que está en Venezuela, dice él también, de que debe tener un consulado para que hagan los trámites que siempre se hacen los extranjeros en cada país.
1: Señor presidente.
2: Sí, de varias cosas.
1: Señor presidente, usted sabe que en estos momentos se une mucha gente a la transmisión de RPP en su multiplataforma informativa. Estamos conversando con el presidente de la República, José María Balcázar. Él está en el Vaticano, acaba de tener su audiencia con el Papa León XIV. Y, presidente, le pido, por favor, que repita lo que usted ha dado a conocer. Reitero, hay gente que se está uniendo recién a nuestra transmisión. ¿Cuándo será la visita del Papa? ¿Qué le ha manifestado él con relación a su visita al Perú de manera oficial ya? Por favor.
2: Reitero, primero que hemos entrado a la hora exacta, en las 11:15, hemos salido a la 1 de la tarde, ha sido un recibimiento muy cariñoso, muy generoso del Papa, sobre todo porque el que habla, como usted sabe, es congresista por Lambayé, que lo conocí a él hace años atrás, y nos hemos reencontrado y hemos pasado el tiempo previsto para la entrevista y hemos salido contentos todos. y con todos los cardenales, nos hemos entrevistado también, hemos llevado ministro de Estado de acá y le está interesado que todos los problemas del Perú están a su alcance diario, las informaciones, habla de la minería ilegal, lo que es el mercurio, en otros países ya no se usa mercurio y la minería. Uh-huh. Es decir, hemos tocado varios puntos, pero sobre todo que él reclama de que los peruanos con esta votación se pongan a pensar de que tenemos en cuenta el bien común, y ese bien común se logra a través del diálogo y de metas a largo plazo. Él sí. Habla mucho de no ser Torre de Babel, que hacemos construcciones maniqueas y de momento y queremos llegar al cielo y no damos cuenta que la realidad nos exige otras cosas. Entonces eso ha sido el trato, y él me ha confirmado y reconfirmado de que está interesadísimo en volver a Perú en la primera quincena de noviembre, la primera quincena de noviembre, y los puntos que va a tocar va a ser lo que ya le dije. Llega a Lima, se traslada a Chiclayo, Chiclayo va a ir a Piura, Sullana, luego también está en sus planes Cusco, está en su plan de Pucallpa.
3: Y dos probabilidades, nos ha dicho también, dependiendo la fecha y coordinaciones, de otros dos posibles puntos o probabilidades, que serían Puno e Iquitos.
2: Sí, también Cahuasca, todo está todavía sujeto a eso, ya eso lo verá él in situ. Incluso le hemos ofrecido el helicóptero para que se traslade Chiclayo a los lugares que él desee.
1: Señor presidente, permítame una pregunta al margen de este tema de la visita al Papa. Usted dijo...
0: Son las 7 de la mañana con 11 minutos. Ah, esto fue la entrevista que ha concedido justamente el Papa, ya desde Roma, al presidente Balcázar, ya confirmando la fecha de la llegada al Perú. Atento, mis amigos, son las 7 de la mañana con 11 minutos. Bueno, los que tienen la fe católica, ¿no?, y la persistencia en función al Papa, ya saben entonces cuándo estará visitando nuestro querido Perú. Mientras todo esto va pasando, de veras, y a puertas de ser entregado ya a la siguiente comitiva que va a encabezar, ¿no?, la presidencia de la República, y todo va quedando listo en el caso de Keiko Sofía Fujimori, ¿no?, que por ahí me decían, profesor, todavía hay procesos todavía que están pidiendo de que se anule y todo lo demás, ¿no? Pero bueno, pues hasta el momento vamos a ver qué es lo que va a pasar, ¿no?, en el escenario político. Pero lo cierto es de que no pareciera que los militantes o simpatizantes de Fuerza Popular, ¿no?, que ya se sienten ganadores, pareciera de veras que han salido a la palestra, y desde antes que asuma con... no, así, de acuerdo a la ley, no, ya están haciendo lo que le venga la santísima gana. De veras, ¿eh? Es preocupante lo que está aprobando el Congreso. ¿Ya? Es preocupante lo que está aprobando el Congreso. Sí, hace un tiempo atrás, por ejemplo, los señores que tenían ya 75 años de edad, ¿no?, y de acuerdo a la ley decía 65 años de edad, y podían jubilarse, sí o no, 65 años de edad, ¿eh? Ahora el Congreso ha aprobado, ya, porque hay funcionarios todavía dentro del aparato estatal que estarían cumpliendo sus 70 años, ya, y que les estarían ampliando por 5 años más. O sea, ahora es 75 años, ya, para la jubilación, ya, de acuerdo a lo que se ha presentado y aprobado el Congreso. ¿Qué le parece? Ah, el Congreso te ha dicho que sí, quieres chamba, perfecto, ahora chambeas hasta los 75 años. ¿Ah? En el caso de las instituciones superiores, creo que eran, por ejemplo, los institutos acá que tenía problemas, varios coleguitas que no, ya estaban más allá incluso de los 70 años, y bueno, pues cuando la ley todavía no estaba reglamentada, no, estaban con esa incertidumbre, 65, 70... No, y muchos se han quedado, ¿eh? A falta justamente esa reglamentación, y ahora parece que con esto que ha sido aprobado por el Congreso se estarían quedando hasta los 75 años. Pero lo cierto, a los 75 años, la persona, ¿cómo está? ¿Ah? ¿Cómo se encuentra la persona? ¿Ustedes creen que tiene toda la, no, el sentido común como un joven, no, profesional? ¿O tendrá también una serie de falencias en lo que corresponde a la edad? ¿Qué dicen ustedes? ¿Qué dicen nuestros amigos, los médicos, que conocen la parte biológica del ser humano? ¿75 años podrás trabajar todavía? En el caso, por decirle, de los institutos superiores, ¿no podrá mantenerse la ecuanimidad todavía el profesional a los 75 años de edad? ¿Qué dicen ustedes? De repente hay casos excepcionales, ¿no? Pero en su gran mayoría, me parece que no, ¿eh? Yo he visto hasta el momento, ¿no? Profesionales que tienen esa edad, oiga, y la verdad que, ¿no? Da mucha tristeza, ¿no? Ver cómo se encuentran, ¿ah? ¿Eh? ¿Cómo están, de veras? ¿No? Ya van a hora de clase prácticamente casi por cumplir, ¿no? Y no lo pueden sacar, no lo pueden sancionar porque la ley todavía los avala. Y más ahora que ha sido aprobada, en este caso, a los 75 años de edad para la jubilación. Así que usted que está pensando otra cosa, hay que agradecer al Congreso, ¿no? El Congreso, justamente con todas sus alianzas, te dice, ¿quieres chambear? Ahora vas a chambear hasta los 75 años de edad. De veras, ¿eh? No estamos acá exagerando ni nada por el estilo. Revise usted en todo caso el diario El Peruano, que ya ha publicado justamente todo esto. O revise usted las páginas de lo que corresponde al Congreso, las últimas normas que han sido aprobadas. Así que ya sabes, 75 años de edad. Son las 7:17 a.m. El día de hoy, Villarrica también se presta de gala, se pinta de gala, por cierto, ¿no? Se ha anunciado la presencia del ministro de Agricultura en nuestro distrito cafetalero de Villarrica, ¿ah? Estaremos al pendiente, a las 10:00 a.m. está programado, ¿ya? La presencia justamente del ministro de Agricultura, ¿ya? Para ser entregado justamente estas 400 toneladas, que por cierto ya el día de ayer, que almacén tal ni nada, lo han depositado en el frontis de la municipalidad que está justamente en la avenida, en el Jirón Cooperativa. Ahí ha sido, en este caso, el día de ayer depositado, porque me imagino que el día de hoy no van a ser entregados justamente a todos nuestros hermanos cafetaleros que van a asistir. Por eso han pedido la presencia ya de todos los caficultores. Preséntense pues, ven, son más de 2,000 inscritos dentro ya de ese padrón que está considerado como tal. Entonces esperamos que, no, mínimamente pues los 2,000 participantes puedan estar presentes, ¿sí o no? Los 2,000 participantes, ¿ah? Ahora también nos mencionaban de que, en este caso en la entrevista que hemos tenido el día de ayer con Julio Chacón, de que le habría pedido al alcalde que, caramba, invite también al congresista Pasión Dávila, y que se habría contactado con el congresista Pasión Dávila, ¿no? Y que estaba a la espera de la invitación por parte del alcalde. Vamos a ver, buscamos el contacto telefónico con el congresista Pasión Dávila. Vamos a ver hasta qué punto se confirma la presencia, la participación en esta entrega, este abono del congresista Pasión Dávila. Atento, mis amigos, son las 7:19 a.m, 7:19 a.m, en tu espacio informativo, La Voz del Pueblo, desde Villarrica, tierra cafetalera para el mundo entero, ¿eh? Estamos buscando el contacto telefónico con el congresista Pasión Dávila. A ver si nos atiende, ojalá nos pueda atender, ¿no? Porque normalmente al toque nos atiende, ¿eh? A menos que está de ruta o está, no, en otra entrevista, aunque no suena ocupado, ¿no? No suena ocupado, de repente esté durmiendo, ¿no? Puede ser, ¿eh? Puede estar de ruta, ¿no? Ya viajando de repente para esta parte. No sé. Por eso estamos buscando el contacto telefónico. Atento, mis amigos. Vamos, congresista Pasión Dávila. Conteste usted el teléfono. Ah, el congresista Pasión Dávila. ¿Contaremos con su presencia de parte de él? No, parece que no. Parece que estuviera ocupado. No, el congresista Pasión Dávila. No tenemos la respuesta por parte de él. Vamos a insistir. Ya una vez más, a ver, bajo la otra modalidad. De repente esté de viaje, vuelvo a decir, ¿no? Y no tenemos ese contacto con el congresista Pasión Dávila. Ah, ahora vamos a ver. Ahí está timbrando. Atiendo, mis amigos. Son las 7 de la mañana con 20 minutos. ¿Ah? 7 de la mañana con 20 minutos. Tendremos la presencia del congresista Pasión Dávila en esta entrega,
4: por favor,
0: de bonos.
4: Deje su mensaje.
0: No, parece que está ocupado. Parece que está ocupado el congresista Pasión Dávila. No nos está respondiendo. Porque él inmediatamente, cuando está libre, inmediatamente nos atiende. O está de viaje, ¿no? O está en otra actividad, ¿no? Y no nos está respondiendo el congresista Pasión Dávila. Qué pena. Nos hubiera encantado tener esta confirmación, ¿no?, de su presencia. Son las 7 de la mañana, 7 de la mañana con 21 minutos. Y en nuestro distrito cafetalero de Villarrica, ¿cómo estamos? Ah, ya estará todo listos y prestos en todo caso para la presencia del ministro. ¿Qué dice, señor alcalde? Buenos días. Ah, ingeniero Johnny Vargas, buenos días. ¿Cómo estamos? Vamos a llamar, vamos a buscar contacto telefónico con su persona. Porque el día de ayer llamamos al gerente, Jaime Luis Almerco, pero no tuvimos a bien de tener la respuesta. No sé, ¿no? El gerente está en silencio últimamente. No nos está respondiendo el gerente Jaime Luis Almerco. Vamos a ver, estamos buscando el contacto telefónico con el alcalde Johnny Vargas. A ver. Tampoco no tenemos la respuesta por parte del alcalde, el ingeniero Johnny Vargas. No tenemos la respuesta. Ingeniero Johnny Vargas, buenos días, a ver si nos atiende, pues. ¡Coge el teléfono, señor alcalde! No, no tenemos la respuesta por parte del alcalde, ¿eh? 7 de la mañana con 22 minutos, 7 de la mañana con 22 minutos. No. Pareciera que todo esto, no sé, espero equivocarme, ¿eh? Están tratando de llevarlo así, casi como top secret, señor alcalde. ¿De veras? Por eso no se está comunicando a través de las redes, a que me escribe, me dice, profesor, pues se ha ido a otra emisora. Ah, caramba. Bueno, tiene su derecho, está en su derecho, ¿no?, de salir donde le plazca, pues. No necesariamente tiene que estar con nosotros, ¿ah? No, para nada, ¿no? Si amerita que tenga que salir en cualquier otro sitio, normal. Yo no me hago líos ni problemas, ¿no?, al respecto, ¿ah? Solamente, vamos a ver, ¿no? Debería de comunicar, ¿no?, de todo este acontecimiento ya oficialmente, aunque ya en la reunión que se ha tenido en el CITE se programó, ¿no?, conjuntamente con el, ¿no?, este señor de Agrorural de Pasco para el día de hoy, ¿no?, a las 10 de la mañana. Así se quedó establecido para tener la presencia, pero ya habrán confirmado. Normalmente viene un equipo de avanzada, ¿no? Tendremos el equipo de avanzada aquí en Villarrica.
5: Tu llamada será transferida,
0: sí, sería
5: a una casilla.
0: No nos responde, ¿eh? No nos está atendiendo en el caso del alcalde, ¿no? ¿Sí? ¿Y por dónde lo ha comunicado? Que no. ¿Y ahí está el gerente, el ministro? ¿Así? No sé, vamos a ver. Vamos a buscar el contacto telefónico con el gerente. Me dicen que ya el gerente había comunicado. Y así, vamos a ver. Buscamos. Ahí está ocupado la línea. Está ocupado la línea del gerente Jaime Luis Almerco, ¿eh? Ajá. Así, ¿no? Que ya se encuentra, dice, en Villarrica el ministro, ¿no? Ajá, a ver, vamos a ver, ¿eh? A ver, vamos a ver si tenemos ese contacto telefónico con el gerente Jaime Luis Almerco. Está entrando la llamada, antes sí sonó que estaba ocupado, ¿no? ¿Aló? ¿Aló?
4: ¿Aló?
0: Señor gerente, ¿qué tal? Buenos días. Señor gerente, ¿qué tal? Buenos días. ¿Cómo se encuentra usted?
4: ¿Cómo está, maestro Ronald? Muy buenos días.
0: Bueno, acá un poco preocupados, pero no, en referente pues a lo que se ha anunciado, se ha programado la visita del ministro en nuestro distrito el día de hoy para la entrega de estos abonos. No hemos tratado de comunicarnos con el alcalde, pero no hemos tenido la respuesta. De igual manera, nos indicaban que habían pedido la presencia del congresista Pasión Dávila, pero tampoco hemos tenido la respuesta por parte de él, confirmando o negando su presencia. No, me acaban de indicar de que ya estaría el ministro aquí en Villarrica. ¿Qué sabe usted, señor gerente?
4: Sí, profesor Ronald, buenos días. Sí, yo me encuentro en la ciudad de Lima. Sí, el ministro ya ha llegado el día de ayer, anoche. Él ya se encuentra en Villarrica y seguramente ya va a hacer todo el protocolo, va a hacer la entrega en la plaza de armas de Villarrica o el parque a las 9 de la mañana, ¿no? Va bien invitar a la población que asista y para que se haga la entrega ya de los abonos en los sectores que esté en el cronograma, ¿no? Que se ha discutido la vez pasada.
0: Entonces, confirmado desde el día de ayer ya la presencia del ministro.
4: Sí, confirmado. El ministro se encuentra, es el contador público Felipe Mesa Millán, es colega también, es contador y bueno, pues ya se encuentra en Villarrica.
0: Ahora, ¿también se ha hecho una invitación al congresista Pasión Dávila?
4: Yo como estoy en Lima le digo seguramente debe haberle hecho la invitación.
0: ¿Desde cuándo se encuentra usted en Lima, señor gerente?
4: Yo estoy desde el día miércoles jueves.
0: Sino
4: que ha salido un crédito suplementario, un proyecto de ley, uh-huh, donde están varios proyectos y el poder ejecutivo con sus ministros hacen la propuesta al Congreso y el Congreso ya le aprobó en la Comisión de Presupuesto, ahora falta que se apruebe en el Pleno. Y nosotros tenemos varios proyectos y bueno, pues estamos ahí conversando con varios congresistas para que nos puedan incluir en varios proyectos que tenemos, ¿no?
0: Uh-huh.
4: Seguramente se va a aprobar entre martes o miércoles, los últimos días de legislatura y seguramente ahí se va a aprobar y bueno, pues en eso estamos, insistiendo, perseverando, siendo constante para que nuestros proyectos salgan para Villarrica, ¿no?
0: Híjole, o sea, no vamos a contar con tu presencia en esta actividad, mi estimado gerente.
4: No, porque con el alcalde siempre hacemos los cambios. Él está en Villarrica, yo estoy en Lima, o él está en Lima, yo estoy en Villarrica, y ahora me ha tocado estar acá, persistir. Son varios proyectos que estamos y queremos pues rematar bien la gestión,
0: uh-huh,
4: que nos salgan, ¿no?, varios proyectos, ¿no? Y quizá con el nueva presidenta también, que va a ingresar el 28 de julio, también pues a veces nos pueden apoyar con algunos proyectos importantes que tenemos para Villarrica.
0: Híjole, no, indudablemente que sí. ¿Y cómo está quedando con el jefe zonal de Agrorural de Pasco?
4: Sí, bueno, hemos tenido la semana pasada la conversación, o esta semana, y donde pues bueno, se ha quedado de que se ha hecho la consulta de la entrega, qué día se va a hacer, y hoy día se está haciendo una buena entrega de cantidad de abonos conjuntamente con el ministro, y seguramente en los días venideros van a hacer la entrega, ¿no? Tanto a San Juan de Cacazú, a Puente Pocatambo, a Eneña, a Sañagazu. Entonces, se está coordinando con ellos, ¿no? Y con todo el personal de Agrorural, porque ellos están los encargados para hacer la entrega.
0: Uh-huh.
4: Y hay formatos que tiene que firmar, poner su huella, uh-huh, etcétera, ¿no? Para que pueda ser beneficiado con este guano de isla.
0: Sí, pues. Aunque por ahí hemos visto la mano negra todavía de un, no, ya que va a ser candidato a la alcaldía de Villarrica. en esta última reunión que se ha tenido en el CITE también, no ha podido compartir a través de su página, ¿no?, la participación de él y de todo lo demás. Incluso usted está adelante, mi estimado gerente.
4: Sí, seguramente siempre la parte política, como estamos en una fecha política, ¿no? Tanto que ya la nacional ha terminado, ahora viene las tanto para gobiernos regionales y municipales, siempre hay políticos que se meten, ¿no? Pero la población ya sabe, le hemos explicado esa vez, ese día, que pues este viene una gestión del año 2024, y que no es fácil, ¿no? No es fácil que un presupuesto te destine de 16 millones, y bueno, pues llega de la noche a la mañana. Es un trabajo casi 2 años que se ha hecho, y más bien gracias a la insistencia, ¿no?, desde el alcalde, del equipo técnico, de los profesionales que hemos trabajado, de la Dirección Regional de Agricultura de Villarrica, Oxapampa, de la Federación de Cafetaleros, ¿no?, del Comité también de Cafetaleros de Villarrica, se ha hecho realidad de ellos. Bueno, más o menos, como le decía, algo 15 o 20 viajes que se ha hecho en Lima, en diferentes reuniones, ¿no? También nos reunimos en Pichanaki, Satipo, nos reunimos en los diferentes ministerios, en la PCM, y al final pues se reunió también con el presidente, ¿no?, actual. Entonces ha sido un trabajo arduo, ¿no? todo apoyo, toda gestión que se hace es un término de tiempo, no es rápido, no es un mes, 2 meses, es largo.
0: Sí, pues indudablemente que sí, comparto eso, ¿no? Pero como ves, como dice, estamos en campaña y alguien está haciendo fiesta detrás de todo esto, ¿no? Aprovechándose la coyuntura que corresponde. Pero bueno, queremos aguar la fiesta del día de hoy. Ya esperemos que ya se encuentre justamente el ministro en Villarrica. Hora de inicio de esta actividad quedaba a las 10 de la mañana en el Parque Principal de Villarrica. Un abrazo, señor gerente. Si algo más que tiene usted que agregar, los micrófonos de Radio Shalom.
4: No, sí, estamos a la espera, yo creo, la otra semana. Vamos a tener martes, miércoles, noticias ya de otros proyectos importantes, ¿no? Como el agua y desagüe en Ñagazu. Vamos a el saldo que nos falta del presupuesto para Entre Ríos, para el puente. Y otros proyectos importantes como Leandro Andaluz, por el gobierno regional también que le están dando. Y otros proyectos que se puede incluir en este crédito suplementario, y bueno, pues para beneficio del distrito de Villarrica. Gracias, maestro Rona. Muchas gracias.
0: Muchísimas gracias a usted también, señor.

0: Atento, mis amigos, son las 7 de la mañana con 32 minutos, buscando el contacto telefónico también con el alcalde. ¿Eh? Ya se encuentra en el otro extremo el alcalde. Señor alcalde, ¿qué tal? Buenos días.
1: Buenos días, profesor Ronald.
0: ¿Qué tal? Bueno, ya decíamos, ¿qué pasa? Que no nos quieren coger, no quieren coger el teléfono, señor alcalde. Estaba seguramente preparándose para poder salir ya hacia el parque principal de Villarrica.
1: Sí, profesor Ronald, la disculpa del caso, un poquito preocupado por la situación del día de hoy.
0: École, pero bueno, vamos a entender porque ahora ya usted tiene otra responsabilidad también, pues, ¿no? Pero bueno, señor alcalde, el día de hoy nos acaban de confirmar, hace minutos atrás hemos tenido contacto telefónico con el gerente que se encuentra en la ciudad de Lima, nos dice que ya desde el día de ayer, ¿no?, se encuentra el ministro aquí en Villarrica. ¿Es así o es que solamente está el equipo de avanzada, ¿no?, que normalmente se adelantan y después llega recién el principal?
1: Claro, desde el día de ayer el equipo de avanzada está viendo todos los detalles y el día de hoy justamente se va a desarrollar la actividad, profesor.
0: Claro, pero ayer ya estuvo, no solamente el equipo de avanzada, estuvo la llegada del ministro, o es que recién el día de hoy arriba acá a Villarrica.
1: El día de hoy.
0: El día de hoy, ¿no? En todo caso, el gerente está, de repente, por lo que se encuentra en la ciudad de Lima, ¿no? Pensó que, al tener la información, el equipo de avanzada de repente está equivocadamente pensando que ya se encuentra el ministro.
1: Correcto.
0: École. Ahora, señor alcalde, ¿se ha hecho la invitación también al congresista Pasión Dávila?
1: Sí, se le ha cursado un documento, ojalá que nos pueda acompañar, pero un poquito, como es cierre de legislatura, uh-huh, están en ese proceso los distintos congresistas, ¿no?
0: Claro. O sea, ¿no le ha confirmado su presencia?
1: No.
0: Ya, porque justamente en una entrevista con el señor Julio Chacón pedía, ¿no?, que me dice que ya le había pedido a usted que no se olvide la invitación al congresista Pasión Dávila, que han tenido varias veces el apoyo que corresponde, pues, de parte de él acerca de este tema también de labor. Entonces, esperemos, nosotros hemos tratado de contactarnos con él, no nos ha respondido, normalmente sucede cuando está ocupadísimo, ¿no?, o está en ruta, no tiende a atendernos, pues, las llamadas telefónicas. Entonces, a las 10 de la mañana, señor alcalde, está previsto esta actividad.
1: Y más bien aprovechar el espacio, profesor Ronald, para hacer la invitación a todos los primeros beneficiarios a los cuales se va a entregar el abono, que el abono de isla que se tiene ya descargada en la plaza, y también a toda la población que nos pueda acompañar. Las reuniones que hemos podido tener, siempre hemos invocado a la unión de la parte agrícola, porque es la manera de cómo se va teniendo más beneficios. Hay varios temas que justamente la población cafetalera de Villarrica espera que nuestro ministro pueda anunciar y también tener como prioridad. Si bien sabemos que ya es prácticamente el cierre de la gestión del gobierno central, pero sería, yo diría, muy de mucho beneficio que se pueda atender justamente los puntos, como son la ampliación del periodo de gracia del crédito de renovación de cafetales que se dio el 2015 al 20, si no me equivoco, los cuales ya están por vencerse. Segundo, también el tema del, queremos pedirle el financiamiento del proyecto Café y Palto, que también lo tenemos aprobado en el programa Sierra Azul, y ahora justamente está para financiamiento, y esperemos que en este espacio podamos tener esa priorización y también tener ese financiamiento de este proyecto tan importante, que definitivamente sumaría mucho en esta cadena tan importante que es el café.
0: Sí, claro, indudablemente que sí, pero ¿cree usted, señor alcalde, que alcanzaría el tiempo para que destine el presupuesto?
1: Se pone como prioridad, lo dejan como prioridad, y el financiamiento a nivel de sector, o todo caso, hay distintos mecanismos para poder ver su priorización, ¿no?
0: Claro, si es que siempre y cuando exista la voluntad también, ¿no?
1: Correcto, siempre hemos mencionado que no hay peor gestión de la cual no se haga, profesor Ronald.
0: Claro, indudablemente que sí, hasta agotar el último cartucho, ¿no? Hasta los últimos minutos. Correcto. Prácticamente de lo que están ahora. El día de ayer hemos visto justamente ya los sacos, los abonos que están en el Girón Cooperativa, en el frontis de la municipalidad. ¿Son las 400 toneladas están ahí o es una parte?
1: Una parte, es una.
0: Ya, ¿el día de hoy se reparte o se está manejando otro cronograma, señor alcalde?
1: Hay justamente se ha citado para la repartición de los sectores como son Villarrica, zona centro, sector Entre Ríos, Canal de Piedra, Villollón, San José, Oconal, Cedro Pampa, Alto Entaz, Ñagazo, Santirene y La Limeña, ¿no?
0: Uh-huh. O sea, zona céntrico es lo que el día de hoy. Pero han pedido la presencia también de todos los caficultores, ¿eh?
1: Sí, correcto, profesor Ronald. A ello hay que hacer llegar justamente la fortaleza de que tiene Villarrica en caficultura. Mencionarle, cuando nosotros hemos justamente solicitado la visita del ministro acá en Villarrica, hemos justamente hecho llegar que Villarrica tiene una fortaleza grande en el sector agrario. Pero la debilidad que siempre tenemos es justamente la concentración que se da de productores, a diferencia de la que siempre hemos podido percibir en lo que es la región Junín. Y a ello nos gustaría justamente tener con toda la participación de el sector cafetalero que tiene Villarrica, para que no solo se vea justamente el apoyo para estos sectores, sino que se vea que hay que existe una gran fortaleza y que la necesidad es mucho más grande de la cual tal vez se percibe a nivel de Lima, profesor.
0: École, indudablemente que sí, ¿no? Ahora, dentro de la locución que me imagino va a tener que realizar usted el día de hoy, ¿no?, a la presencia del ministro, tocará el tema también de los manoseos amañados de algún candidato políticamente ensuciando toda esta gestión, señor alcalde.
1: Vamos a tener una reunión previa con el ministro y ahí podemos ver algunos detalles, profesor.
0: Claro, porque sería interesante darle a conocer, pareciera que no este jefe zonal estuviera trabajando muy independientemente, ¿no?, y politizando, esperando que no sea esta la gestión también de parte del ministro.
1: Correcto, correcto. Hay que ver que el trabajo sea lo más transparente posible y al ser nosotros funcionarios públicos, justamente no podemos hacer una inclinación hacia ningún candidato, ¿no? Para ello existe la ley de neutralidad electoral.
0: Claro, ¿no? Y encima todavía ha cogido... Hay una foto donde está usted también, señor alcalde. Usted está haciendo también apología, proselitismo político ya. Con esa imagen, porque esa imagen dice bastante, pues, ¿no?
1: No. Usted ha participado en la reunión y siempre, yo agradezco la organización que tiene los distintos gremios que tiene Villarrica y a ellos siempre doy mi apoyo, ¿no? Y siempre ponemos en balance el beneficio mayor hacia toda la población que tiene Villarrica.
0: Es cierto, nosotros hemos estado y no hemos visto eso, ¿no? Hasta el final que se les escapó y se coló, pues, ¿no? Lamentablemente esta es la viveza criolla, ¿no?, del peruano vivo, ¿no?, del peruano que quiere pasarse de hábil, ¿no?, de tratar después de dar a entender, ¿no?, de dar un mensaje camuflado, que dice, no, pues mira que yo acá no meto la mano, acá se hace porque yo tengo la amistad. Pero si le hemos hecho la pregunta, respecto a una entrevista también al jefe zonal, ¿no?, donde no ha podido explicar justamente lo que viene pasando. Pero vamos a ver qué es lo que va a pasar el día de hoy. Esperamos que nuestros hermanos caficultores puedan participar, ¿no?, y recibir y llevarse sus abonos, aunque no es tanto el tema principal, ¿no?, como es el caso de la arroya, señor alcalde.
1: Siempre menciono, profesor Ronald, y aprovecho este espacio y espero que me escuchen y lo tomen de la mejor manera todos los agricultores. Siempre nos quejamos de tal vez de la situación en la cual vivimos, ¿no? Pero es difícil que justamente tengamos la participación de la población, ¿no? Creo yo, cuando la población está unida, no hay límite al cual no se pueda justamente llegar. Y a ello, imploro y pido justamente que la organización en Villarrica sea mayor, ¿no? Y este sector cafetalero que ha sido tan golpeado desde el 2012-11 con el tema de la arroyo María, que todavía no podemos salir adelante, justamente nos falta ese trabajo articulado y que Villarrica vuelva a ser ese líder en caficultura que siempre justamente ha sido, ¿no? Y para ello, justamente lo que hemos visto debilitado ha sido la organización, y a ello, por ello pedimos que exista mayor compromiso, mayor apoyo, y en situaciones como esta que tengamos la participación de nuestros cafetaleros.
0: Sí, pues, señor alcalde, yo recuerdo hace unos años atrás, incluso la fecha de nuestro aniversario, ¿no? Se cerraba a nivel de la sociedad, cerraba Villarrica su aniversario, ¿eh? Y ahora, mira, está confundido. Ayer o este domingo, dos instituciones, ¿no?, que prácticamente se han dividido, cada uno en su barrio han hecho su desfile, no teniendo la participación de los hermanos, ¿no?, de las otras instituciones educativas, como siempre se ha dado, ¿no? Y esto, pues, ya está saliéndose fuera del control que corresponde, y esperando que se retome nuevamente, ya se lidere y se haga la cosa como debe de ser, pues, por el bien de toda nuestra sociedad, en especial aquí de Villarrica, señor alcalde.
1: Correcto, profesor Donald, por ello, si bien pasan los años y existen diferencias de distinto índole, y ahora más aún en el tema político, pero ello no debe marcar justamente que todos somos de un distrito que siempre ha sido bastante muy unido, y que los objetivos que siempre hemos tenido los hemos trabajado en conjunto, y para ello creo yo que se debe volver a retomar esa fórmula que nunca ha fallado, que es el trabajo en unión.
0: Eso se espera, de verdad que sí. Señor alcalde, no le interrumpo más, te agradezco más este contacto telefónico, estaremos a partir de las 10 de la mañana en la cobertura respectiva de la presencia del ministro aquí en Villarrica. Muchísimas gracias, señor alcalde, hasta cualquier momento.
1: Muchas gracias.

0: Atento, mis amigos, son las 7 de la mañana con 44 minutos. A 7 de la mañana con 44 minutos. Me parece que el gerente no se equivocó, ¿eh?, con la presencia del equipo de avanzada, ¿no? Que normalmente el equipo de avanzada de una autoridad llega pues horas antes o días antes, ¿no? Para ver, ¿no?, qué es lo que falta, parlantes, escenario, ¿no?, seguridad y todo eso, ¿eh? Por eso es el equipo de avanzada, ¿no? Teniendo ya una hoja de ruta, dónde va a estar y en qué tiempo debe estar tal o cual autoridad. Pero de una cosa sí aseguro, ¿no?, la presencia aquí en Villarrica, ¿no?, del ministro. Así que nos queda nada más a nosotros los caficultores, pues. Hay que estar presente, mis amigos, y hay que participar en esta actividad. Por favor, mira que todavía le digo por favorcito. Por favor, hay que participar, pues, nuestro producto bandera, nuestro cafecito, caramba. Y como decía, hasta quemar el último cartucho, caramba. No, ya sé que faltan pocos días, ¿no?, para que se vaya esta gestión de este gobierno que se tiene. El 28 estará asumiendo otro gobierno, ¿no? Aló, señor congresista, ¿qué tal? Buenos días, Pasión.
1: ¿Cómo estamos?
0: Aquí tratando de comunicar con su persona, pero está un poco difícil, ¿eh?, en estos últimos días, de repente, que se va desarrollando la gestión. Señor congresista, el día de hoy se ha anunciado la presencia del ministro de Agricultura en Villarrica. ¿Contaremos con su presencia?
1: Ayer me llegó la invitación y yo tengo ya mis actividades programadas. Ahorita estoy saliendo al distrito de Lancas a inaugurar un fórum de los jóvenes. Y es difícil llegar a Villarrica ya.
0: ¿Recién el día de ayer me dice usted, señor congresista?
1: Sí, sí, ayer ha llegado la invitación.
0: Caramba, ¿por qué tan tarde?
1: Eso yo no sé, sí, pues. Si no, yo hubiese sabido y hubiese viajado con anticipación a Villarrica, ¿no?
0: Claro, yo tengo entendido, y así lo ha manifestado también nuestro amigo Julio Chacón, ¿no?, la participación de usted como congresista, de brindar los espacios en cuantas reuniones se ha tenido acerca de este tema, ¿no? Y era justo y necesario también su presencia, por eso yo estaba con la seguridad que usted estaba ya en ruta hace minutos atrás que le hemos llamado, congresista, y no pensé que le había llegado la invitación recién el día de ayer, ¿eh? Qué pena, de veras.
1: Sí, sí, sí, sí. Eso es lo que me ha comunicado el asesor que yo le he encargado en Lima. Yo estoy en Pasco en la semana de representación. Uh-huh.
0: ¿Y estás acá en Pasco todavía, ni siquiera en Lima, en Pasco?
1: Yo estoy en Pasco ahorita, estoy yendo a Simón Bolívar, Rancas.
0: Mm. Señor congresista, te mando pues el aerocóndor para que se venga. Un vuelo acá, Villarrica, caramba.
1: Ajá, sí, pues. Así están las cosas.
0: Bueno, qué pena.
1: Me hubiera gustado yo, el día miércoles, lo derivé directo a Agro Rural con el tema de los fertilizantes o abono de isla que ya tiene que estar en Villarrica, ¿no?
0: Ya se encuentra el abono.
1: Ajá, eso coordiné yo con el coordinador parlamentario del Ministerio de Riego y Desarrollo, ¿no?, agrario.
0: Uh-huh. Así es. Aunque el jefe zonal, señor congresista de Pasco, Juan Quintana, está trabajando políticamente, ¿eh? De veras, no hay coordinación alguna con los entes, en este caso la municipalidad. La municipalidad, por ejemplo, ha destinado un espacio donde está el pool de maquinaria, que tiene guardianía, tiene cámara de seguridad, ya hay espacio amplio, pero este señor simple y llanamente no quiso, y él lo dijo en una entrevista que hemos tenido, de que él es responsable, que si se falta un costal o dos costales, ¿quién se hace responsable?, ¿no? Y por eso él ha visto por conveniente, caramba, gestionarlo en otro lado. Y por ahí también apareció uno que trabajó con usted en su equipo técnico, tengo entendido, Iber Parra, donde hizo una publicación que por la amistad, ¿no?, con este ingeniero se habría conseguido estos abonos, señor congresista.
1: No, esa es una programación nacional. Acá que no digan que es gestión de nadie, esa es nacional. Y nosotros hemos seguido insistiendo por el conducto regular a la gestión de todas las autoridades. Eso que no, eso es lamentable, pero ahora van a trabajar seguramente en esa dirección. Cada piedra que mueven es Fujimori, es, no, son ellos, ¿no?, lo que van a hacer seguramente. Y eso es lo que ya se viene avizorando, como cuando usted me dice que está trabajando políticamente, ¿no?
0: Sí, pues, eso es lo que hemos visto, y se lo hemos dicho en su cara también a este ingeniero, ¿no? Y delante ahí, al costadito, estaba en este caso el candidato más adelante, ya de Fuerza Popular aquí en Villarrica y Villarparra, en su delante, se lo hemos dicho, acá no tenemos por qué tener miedo a nadie, es una cosa de respeto, ¿no? Pero otra cosa también, que nos quieran tomar de tontos útiles, ¿no? Y después ha hecho una publicación, pues, de esta reunión, incluso dando a entender que de una u otra manera está detrás, ¿no?, la candidatura y detrás Fuerza Popular. Qué pena, de veras, ¿ah? ¿Eh? Pero bueno, señor, señor congresista, ahora, el Congreso acá ha aprobado también, ¿no?, un poco lo que corresponde a la fecha de jubilación. 75 años, señor congresista. ¿Qué información va manejando usted de esta?
1: Lo que yo sé es el año 2000, la legislatura del año
0: 2004. Acérquese al teléfono, señor congresista, le estamos escuchando lejos.
1: Sí, ver, en la legislatura del año 24-25 se aprobó ese proyecto de ley para ampliar la jubilación hasta los 75 años, pero voluntariamente. Uh-huh. Y eso estaba, ¿no?, en la mesa directiva, y hasta ahora en el pleno no se ha debatido, salvo que lo hayan hecho en la comisión permanente, que yo no he estado toda esta semana, salvo eso que haya sucedido, pero no he visto otro trámite que se ha hecho sobre lo que acabas de mencionar del proyecto de ley que amplía, ¿no?, para jubilarse hasta los 75 años en forma voluntaria. Eso es lo que yo tengo la información, ¿no?, hasta estos momentos.
0: Sería interesante, en todo caso, que nos pueda clarificar un poco más esto, congresista, porque la información que se nos ha compartido justamente de que ya el Congreso habría aprobado, ¿no?, la ampliación hasta los 75 años. ¿Ya? No. Hay ciertos criterios, por cierto, que habría que leer toda esta normativa, ¿no?, de que se acaba de aprobar.
1: Por eso, no sé cuándo lo han aprobado, es lo que yo quiero saber, salvo que en esta semana, que estoy en la semana de representación...
0: Estos días ha sido, creo que ha sido ayer o anteayer.

0: Claro, puede ser eso, ¿no? Eso a nivel de los que van a cesar, más que todo los que ya tienen esa edad en el Congreso de la República, de repente.
1: Sí, pues.
0: Pero yo soy muy sincero, siempre, jamás en la vida me gusta adelantar opiniones ni hacer situaciones de afirmaciones sin tener en conocimiento el documento oficial, ¿no? Ahorita voy a consultar ese tema con mi asesor que está en Lima, ¿no?
1: Igual, sería interesante, señor congresista, ¿no? Porque, ¿qué más en este caso con usted, que está dentro, ¿no?, del Congreso, para que nos pueda clarificar un poco más? Porque al soltar esta información, muchos de nuestros oyentes han dicho, ¿qué? ¿Cómo? ¿75 años? ¿Qué? ¿Ya no quieren ver? Ya mejor con nuestro ataúd. Ahí, ¿no? En el trabajo.
0: Claro, eso hay que verlo, ¿no? La verdad, capaz lo hayan hecho en la comisión permanente. No tengo esa información.
1: Sí, pues, teniéndolo como presidente, pues, a Rospigliosi, no podemos ni siquiera darle espacio de duda, señor congresista.
0: Ese es dueño, pues, del Perú. Son dueños del Perú, hacen lo que dueño mejor les parezca.
1: Y eso que todavía eso es oficialmente no están ingresando a gobierno. ¿Sí o no?
0: Sí, así va a ser. Así va a ser. Cumple todo los libretos que emana Estados Unidos y los demás países poderosos, ¿no? Los transnacionales en el país que son dueños de todos nuestros recursos naturales. Ellos son lo que hacen y Fujimori es fiel cumplidora y estoy seguro, así como han pagado sacando dinero, ¿no?, de todos los ministerios, el adelanto de 400 millones de dólares a la empresa norteamericana por la compra de los aviones. Eso es así, así funciona. Y ha dejado de pagar, ¿no?, sus homologaciones a los docentes universitarios, a los docentes de los institutos superiores, ¿no? El CTS de los docentes contratados, ¿no? Ahorita no hay dinero. Como lo han pagado, no hay dinero. Y están buscando, ¿no?, rascar la olla, como se dice, para un poco menguar el pedido que vienen haciendo, en este caso, los docentes universitarios y los docentes de educación básica regular.
1: Sí, pues en el caso de los superiores estaban eso, ¿no?, que no había la reglamentación, ¿no? Por eso muchos estaban quedando, ¿ah? ¿Eh? Ahora,
0: no tienen todo, sino que ahorita han cogido, incluso yo puedo sospechar el dinero que estaba destinado para el pago de la consultora de quien está elaborando el expediente técnico de la carretera Vía Rica a Puerto de Lourdes. Ahora, extrañamente, no hay ese presupuesto. Mira, imagínense, entonces, ¿hasta dónde estamos llegando, no? Así se maneja a nuestro país, ¿no? Por las personas que no tienen ningún cariño, ningún amor, el sufrimiento de nuestro pueblo.
1: Sí, pues. Ahora, señor congresista, también se ha hablado de la CTS, ¿no? El pago sería fraccionado. No el 100%, sino fraccionado. Están hablando hasta más allá del año 30.
0: Es una ley, mira, que se ha aprobado para por lo menos reconocer hasta ahora los que han hecho aprobar o los que están contratados en CAS, por lo menos cobran CTS. Esa ley ya se dio, ya salió. Pero ahora no tienen presupuesto, imagínense. Esa es la situación. Los transnacionales, el Fondo Monetario Internacional, se llevan todo el dinero que recauda el país. Eso quiero dejar en claro. Y en esto están metidos Estados Unidos y ahora qué cosa harán. Ahora venderán todo lo último que tenemos para ahí, ¿no?, mitigar la necesidad del pueblo, engañar al pueblo. Eso es lo que va a suceder. Y eso lo digo con claridad. Y voy a decirlo donde sea, porque conozco de cerca cómo están manejando a nuestro país.
1: Ahora, señor congresista, de igual manera, el pago de la deuda social, ¿no?, que se tiene.
0: Y eso peor, pues.
1: No hay nada.
0: Eso es peor que se va a recordar, pues. Sí, es pues. El único que se va a recordar es Pedro Castillo, ¿ya? Y nadie más. Y ahora, ¿qué van a recordar? Ahora no, siempre no va a haber dinero. Solo para que roban va a haber dinero. No para dar las necesidades que tiene todos nuestros pueblos que están en las zonas rurales.
1: Ahora, con eso, señor congresista, ¿qué nos quiere decir usted también en función a los profesores jubilados y cesantes que se pedía? Ya ahora, está la ley, ya falta la reglamentación, ¿no? Al pago de la primera.

0: película.
1: Ahora, yo quiero explicar sobre ese, sobre la ley que se ha aprobado para reconocer a los docentes, ¿no?, jubilados con una remuneración del primer nivel de la escala, ¿no?, de los docentes contratados o nombrados. Eso lo estoy viendo ahorita con Keiko. Va a ser difícil que va a implementar. Lo veo difícil, porque ella va a preferir pagar la deuda externa que pagar, ¿no?, un monto justificado a los maestros que sacrificaron, que dieron su vida por la educación de nuestra sociedad. Eso lo veo difícil, porque ahorita, si se ha aprobado por insistencia, eso ha sido sin los votos del fujimorismo. Y esa ley ya está dada. Lo que necesita solamente, así legalmente, es que el Ministerio de Educación saca una norma, ¿no?, a través de una resolución viceministerial, y simplemente el pago. Eso es cuando nosotros quisiéramos hacer o exista una voluntad política. Pero eso no lo vamos a ver, porque ya ellos tienen ya controlado todo, y lo estoy viendo difícil, que lo puedan implementar. Si la CTS no quiere, igual va a ser ahí. En este poder, de una u otra forma, no, la gente que no tan interesado están en pagar los grandes intereses de los transnacionales han apoyado y se han logrado aprobar las leyes sociales, así como de los docentes jubilados, así como el pago de la CTS de los administrativos que están contratados en CAS, ¿no?, y muchas otras leyes que favorezcan a nuestra sociedad en conjunto, pero lo veo difícil que implementen. Lo que va a entrar ahora, van a decir, hemos encontrado en total desfalco al país, no hay dinero y por lo tanto declaramos en austeridad, y eso es lo que va a suceder en primer momento como su política económica de esta señora que está llegando en forma irregular a ser presidente, ¿no?
0: Sí, pues, eso se avizora. Aunque ya incluso nos escriben, nos dice el profesor, 11.000 de aguinaldo para los trabajadores del Congreso. Para ellos sí hay plata, ¿no? Pero para el magisterio, para los incrementos no hay nada.
1: Claro, mira cómo, hasta dónde han llegado, ¿eh? Todos los trabajadores permanentes del Congreso, eso es lo que siempre condicionan, porque ellos saben perfectamente de qué pata cojean los que están administrando el Congreso. Y por eso lo chantajean y no queda otro que pagarle su bono, ¿no? Eso es lo que está sucediendo.
0: Sí, pues, indudablemente que sí. Es preocupante, yo congresista, de veras. Es sumamente preocupante de lo que está pasando, ¿no? Y lo que nos espera, ¿no? Y yo he podido conversar con los fujimoristas, por ejemplo, Roy Ventura, ¿no?, John Balki, donde apuntaban en ese entonces, ¿sabes? Me decían, profesor, ¿cómo no quisiera? Yo también, mi señora madre es docente, pero le digo, si es tu pata, este señor Rospiglios, dile que lo agende, ¿no?, que lo agende ahí para que sea debatido, caramba. Pero decía que no podemos ser irresponsables de destinar un presupuesto que no hay, ¿de dónde sacar? Me dice que mi señora madre es docente. Yo digo que es irresponsable, o sea, se ha estado manejando ya ese discurso, señor congresista.
1: Así es, ellos dicen, ¿no?, cuidan, dice, la caja fiscal, y cuidan para los intereses ajenos, no para nuestra sociedad. Eso es lo que sucede. El Ministerio de Economía está tomada por el Fondo Monetario Internacional, eso es clarito, ¿no? Está clarito, todo se ve a lejos. Entonces acá que no vengan con engañar al pueblo, pues, que no vengan a engañar. Ahora seguramente van a salir ya, ¿no?, la Keiko Fujimori va a salir prona para todo, ¿no?, todo el asistencialismo, ahí se engaña mejor, zapatos, uniformes para
0: lo dicho.
1: Los estudiantes.
0: Eso lo ha dicho, listos. Ahí se ha dicho uniformes, cuadernos, ¿no?, ya, para los estudiantes.
1: Y ahí se va a acabar. Y como nuestro pueblo todo busca, no está con la cultura de generar, ¿no?, su esfuerzo, su trabajo, porque el sistema no le da esa oportunidad, ya, pues bienvenido, y van a apoyar. Eso es lo que va a pasar. Y van a pretender quedarse no solo 5 años, ¿cuántos años más? Entonces eso hay que tener en cuenta, ¿no? Hay que tener en cuenta.
0: Sí, pues el papitis, ¿no?, la mamitis que se dan, caramba. Es lo que nos espera, los 5 y puntos suspensivos para más, ¿no? Que posiblemente se queden no, esta gestión pues de Keiko Sofía Fujimori. ¿Ya podemos decir que ya es la presidenta, señor congresista?
1: Lamentablemente, mira, la Junta Nacional de Justicia, Tribunal Constitucional, Defensoría del Pueblo, Fiscalía de la Nación, no la Fuerza Armada, el Congreso de la República, todos ellos, el Jurado Nacional, el OMPE, todos a una sola dirección. ¿Qué esperamos, hermano? ¿Qué esperamos? Entonces, han hecho todo un fraude. Mira, hay convenios internacionales, hay protocolos especiales para controlar las actas a nivel exterior, para los peruanos que viven en el exterior. Sin embargo, han roto todo ese protocolo y lo han cogido directamente las actas desde los consulados y lo han traído, lo han hecho llegar en 3 días a Lima. ¿Eso qué genera? ¿Qué genera? ¿Eso acaso no es suspicacia para un fraude? ¿Acaso no es? ¿Por qué no han digitalizado las actas desde el lugar del país donde han sufragado? Entonces están claros acá las cosas, acá no estamos para engañarnos. Todo esto lo ha preparado Estados Unidos y todos ellos, porque Perú es una zona estratégica económicamente para los transnacionales encabezados por Estados Unidos. Por eso se dio lujo el embajador de ir hasta el Jurado Nacional. ¿Y qué cosa tenía que ver el embajador en el Jurado Nacional de Elecciones en pleno no desarrollo de este proceso electoral? Es lamentable, mi amigo, y voy a seguir diciendo, y no va a callarme a mí, salvo que me matan, me van a callar, pero yo voy a ser así.
0: Nicole, ahora también, no, este alcalde de Lima, no, que lo ha dejado el famoso porcino o chancho, no, encargado, ha sacado ya la normatividad prohibiendo pues todo tipo de actos, dice, vandálicos, de reclamos por las calles principales de Lima, que es histórico y que incluso está al estilo, no, de la policía, paralelamente conformando para contrarrestar bajo el asesoramiento de Estados Unidos, señor congresista.
1: Así es, o sea, las cosas están totalmente graves. Va a implantarse una situación de dictadura. Aquel que protesta va a ser sindicado por terrorista y a la cárcel. Eso es lo que va a pasar. Entonces hay que tener mucho cuidado. Pero el pueblo es sabio. No creo que toda la mala acción no dura. No hay mal que dura 100 años. Vamos a ver. Ya el pueblo no creo que frente a una arremetida, ¿no?, tan maliciosa en contra del pueblo, no creo que se consolide. No creo yo. Porque el pueblo, estoy seguro que está pensando en otras acciones mejores. Y van a darse cuenta cuando le dan un gran zarpazo, como se dice, y ahí veremos quién es quién, porque es necesario ya que el pueblo no esté mirando de todo lo que hacen, de todo lo que nos engañan, ¿no? Este sistema, eso tiene que acabarse tarde o temprano, mi amigo Ronald.
0: École, efectivamente, pero también con la responsabilidad y la conciencia de todos los peruanos, ¿eh? Basta ya del fanatismo, ¿no? Del fanatismo que está haciendo daño. No, el fanático lamentablemente se cierra, ¿no? Dicen, no, mentira, dice que esto, caramba. De veras, el fanático extremo es peor todavía. Eso se tiene que revertir, ¿no?
1: ¿Cómo eso no? Se tiene que cambiar. ¿Cómo no van a defender? ¿Cómo no van a defender? Pues mira, Ronald, si gracias a Fujimori tienen sus empresas, tienen sus carros, tienen lo que hoy jamás en la vida pudieron haber tenido, ellos son los que, lo que le defienden a Fujimori, porque ellos han vivido de eso, pues, ¿no? Han vivido de eso. Entonces están claras las cosas. Vayamos, ojalá que la verdad tarde o temprano, ¿no?, salga a la luz y se impone un gobierno democrático de verdad que distribuye la riqueza a todos por igual, ¿no? A todos por igual, más que todo en la población rural que están totalmente abandonados por el Estado.
0: Claro, y la otra la vamos a tener que vivir, ¿no?, en carne propia. Lo que decían, no, mentira, nunca ha gobernado. Cuando se sabía perfectamente que detrás de los congresistas ha gobernado Fuerza Popular a través de Keiko Sofía Fujimori. Ahora lo va a hacer abiertamente, ¿no?
1: ¿A quién lo va a engañar? En todos los ministerios, quienes o los trabajadores que están actualmente nombrados, lo ha nombrado pues Fujimori, en la 728, la gran mayoría son fujimoristas, en todos los ministerios. Entonces, ¿de qué estamos hablando? Que nunca ha gobernado. Han gobernado siempre, porque ellos han estado de la mano con el Fondo Monetario Internacional, de la mano, ellos han distribuido la riqueza a sus criterios, a sus intereses, y a cambio de eso, todos los que están a su lado, por eso, mira, han anulado las leyes pro crimen, ¿no? Han sacado leyes pro crimen, ¿no? Han anulado leyes que sancionaban a los funcionarios que han sido ministros, viceministros, directores del periodo del Fujimori, ¿no? A esos funcionarios hoy le están dando la libre asunción de los cargos. Para eso han sacado las leyes. Ahora todos quienes eran su equipo técnico de Fujimori van a volver a los ministerios y seguirán gobernando al mismo estilo de Fujimori y Montesinos.
0: Légole también, ¿no? Acá nos escribe, me dice el profesor, pero también el congresista tiene que hacer una mea culpa por no buscar un buen cuadro, dice, no se pasen poniendo a una brígida a un Mercedes.
1: ¿Hay una mea culpa? ¿No? Yo considero que esas personas son más humildes, más sanos, más honestos que los corbatados o los doctores o los pisdis delincuentes, ¿no? Puesto la corbata o el saco. Yo pienso que ellos son más sanos que las personas que han hecho daño a nuestro país.
0: Sí, pues, y prueba de ello, incluso congresista, si usted va a la casa, por ejemplo, de un, ¿no?, de uno de la sierra o de una persona humilde, ¿no? Oiga, siempre te reciben un plato de comida en la pobreza que tienen, pero vete a la casa de un rico a ver si te da un plato. ¿Sí o no?
1: Así es, eso está comprobado.
0: Un ejemplo
1: así
0: claro.
1: Las cosas están claras y acá no estamos para engañarnos y diremos las cosas como son. Yo sé al zorro de qué pata cojea y conozco y voy a seguir en esa dirección porque a mí nunca me han sometido a ningún condicionamiento de sus intereses de maldad, ¿no?, en nuestra sociedad. Jamás he caído en esa situación. Por eso tengo la autoridad moral para decir las cosas como están y seguiremos en esa línea hasta el final. No nos van a callar, Ronald, seguiremos en esa dirección y he sido muy práctico en mis cosas. Jamás en la vida he engañado al pueblo con palabras. Siempre me ha gustado hacer, ¿no?, ir a cada ministerio para hacer las cosas como deben ser y siempre sin pedir a súplicas. Nosotros, con la fuerza de la población, hemos logrado obtener muchos proyectos que hoy ya vienen construyéndose, así como el Hospital de Salud de Pasco, la carretera central que está en plena construcción, ¿no?, el asfaltado de la carretera que está en elaboración de accidente técnico, Villarrica a Puerto Bermúdez. Son algunas que acabo de mencionar y hay muchos otros proyectos que hemos logrado a través de la lucha en conjunto con nuestra población. No ha sido por gracia de alguien, sino por el trabajo, y que hoy seguramente el ministro va a estar también seguro entregando la gestión que hemos hecho en conjunto con nuestros hermanos cafetaleros. Es la gestión de todos, no es su imaginación ni su sueño, de aquellos que hoy pretenden adueñarse de las gestiones que se han hecho, mi amigo Ronald.
0: École, no, fuerte y claro, señor congresista. Bueno, vamos a ver, ya está tirado prácticamente la suerte de nuestro querido Perú. No, la vamos a tener que experimentar para que todavía le demos crédito, ¿no?, a lo que se anunció, lo que negaban, y ahí están los hechos. Los hechos están hablando por sí solos. Yo, congresista, un abrazo, mi amigo, y estaremos en contacto nuevamente contigo más adelante.
1: Yo les agradezco infinitamente. Muchísimas gracias.

0: Atento, mis amigos, son las 8 de la mañana con 12 minutos en tu espacio informativo La Voz del Pueblo. A ver, recopilando un poquito lo que nos dijo el congresista Pasión Dávila. Que la invitación recién le llegó el día de ayer para que pueda estar acá presente en esta entrega, este abono. ¡Wow! ¿Ayer recién? ¿Qué pasó? Comité, comisión organizadora. ¿Ah? Lo dijo el congresista Pasión Dávila, por si acaso. ¿Eh? Tenemos un contacto telefónico. Hola, buenos días.
1: Profesor Ronald, buenos días.
0: Señor Deyo, ¿qué tal? Buenos días. Sí, te escuchamos.
1: Lo que se ha manifestado el congresista señor Pasión Dávila al respecto de esa ley que están, esperamos que no apruebe sobre ese bueno, jubilarse a los 65 años. Y ahora le preguntaste si él sabía, él dice no sabía. Entonces, si él es congresista, ellos tienen 36 congresistas y él no sabía. Él mismo ha dicho, ha sido recién, sino que ha sido más antes, ya tenía la belleza de él. Entonces, ¿quién era el presidente de esa fecha del Congreso? ¿No era su partidario? Señor Cerrón, señor Castillo, señor congresista apasionado. Entonces, ¿en qué se preocupa un congresista? Lo mínimo tiene que estar pues, vigilantes de todo eso. Ahora usted pregunta, ¿sabía hacer o no sabía? Qué lamentable es que profesor Ronald.
0: Pero, mi estimado Teddy, ¿usted escuchó lo que dijo el congresista o no? Que no conocía al respecto, pero incluso dio a entender de que de repente la comisión, en una comisión haya sido aprobado, pero que al pleno no lo han lanzado. No, y es lo que dijo. Así que no podemos de repente indicarle que, no caramba, que cómo no va a saber, ¿no? A veces sucede esta, pues, y más aún teniendo una mesa directiva, pues, encabezada por Rospigliosi. No, ¿qué le va a convenir, pues, mi estimado, que hay gente opositora? No, por lo contrario, hay gente que solamente, no, que pueda aprobar de una forma inmediata, y cuanto más lejos se encuentre, mejor, y hay semana de representación, y se encuentra en Cerro de Pascua, así lo dijo.
1: Pero, es una salida, pues, del señor. En tu casa, lo que pasa, todo se sabe. Entonces, los que yo sé, ¿cuánto? ¿Cuánto tiempo? Él mismo ha hecho eso, venía desde antes.
0: A ver, don Tello, y suponiendo, le ponemos en tela de duda, suponiendo que el señor sí la sabe, sí sabía, sí conocía, pero usted sabe que en el Congreso juegan con votos para la aprobación, ¿sí o no? Así conociendo al teje y maneje, por la mayoría, cuando acepta, ya pues aceptó, don Tello.
1: ¿Quién es el mayoría ahí? ¿No? Como sea, pero libre.
0: ¿Quién es mayoría? ¿Quién me dijo quién es mayoría? ¿Perú libre?
1: ¿Cuánto tiene congresista de, como se llama, señor Castillo? Son 36. ¿Qué
0: por eso
1: tiene 20?
0: Es mayoría.
1: ¿Pero quién tiene más?
0: Usted me dice que tiene 36.
1: Claro, entre el Castillo son 36, Keiko tiene 20. Entonces, también inclusive a actual gobierno que pusieron, quien ha puesto para eso, tenían votos.
0: Don Teo,
1: y para no aprobar esa ley, no
0: don tenían votos. A ver si mejor googlea y te pone, revisa bien cuántos hay. Acá me sale a mí que tiene 11 congresistas Perú Libre, mi estimado.
1: Claro, el que menos pues se han filtrado otros datos.
0: Pero entonces, ¿de qué estás hablando de más de 30? Me acabas de mencionar usted, don Tello. ¿Por qué tratas de engañar, de sorprender? Yo sé que usted es fanático, usted quiere defender a capa y espada a Fuerza Popular, pero no con mentiras, pues. No quiera usted sorprender a la gente también, don Tello. ¿Qué pasa?
1: que esto es, yo estoy contra con esa ley que han sacado, lo que estoy diciendo, lo que dijo, pues,
0: claro, porque se llama, también acabas de manifestar que el Pro Libre tiene mayoría y tiene no más de 30, cuando en realidad no ha tenido esa cantidad, ya. No tiene esa cantidad, don Tello.
1: Ya suponemos que tengan 30, ¿cuántos tienen? 20. Con 10 más.
0: Ahí habría que ver cuánto tiene. Ahorita no te preocupes, ahorita te respondo. Vamos a atender otra llamada telefónica. Tenga. Aló, buenos días.
2: Profesor, buenos días. ¿Cómo estás?
0: Buenos días, mi amigo. ¿Qué tal?
2: Ay, ay, ay. Los fujimoristas. No entiendo. Ahorita hay que estar todo poder es fujimorismo. Poder judicial. Todo lo que hay. No sé. ¿Van a escuchar, profesor, que tal, fujimorista, un blanco es un blanco para ellos? Gracias, profesor.
0: Muchas gracias a usted también. Corte, por favor, para regresar con el señor Tello, ¿ya? Estamos entonces, señor Tello. Aló. Aló, don Tello. Aló. A ver, parece que está en espera, se ha quedado don Tello, ¿va? Si me atiende don Tello. Aló. Me cortó. 8 de la mañana con 18 minutos. 8 de la mañana con 18 minutos. No, pues, no podemos de esa manera, ¿no? Tratar de buscar una justificación, ¿no? No, y en la actualidad me acaba de salir, por ejemplo, Perú, Fuerza Popular tiene 22 senadores, hay 41 diputados en la actualidad, ¿no? Con estas elecciones que acaban de pasar, ¿ya? Pero, no. En la anterior no tiene, pues, esa cantidad. Aló, buenos días. Aló.
1: Ronald, buenos días.
0: ¿Qué tal? Buenos días. Sí, te escuchamos.
1: Ah, escuchamos programa.
0: Gracias, gracias.
1: Mano, me desayuné al final. Ya, mal. Ya, el programa de la versión del señor
0: Tello. Sí, pues, verdad, anunciar que Perú Libre tiene más de 30, dice congresista, ¿no? Tiene mayoría,
1: es que,
0: dice.
1: Este señor creo que habla porque le cuenta. Que le dice, que no me diría, los alianzas que hace, pero si no es el señor, no sé, no es como delante de uno, ya te da vergüenza escuchar a ese señor, disculpa, pues, no está siendo tan fanático, ¿no?
0: Ajá.
1: Tanto de ese extremo de poder, ¿no? O sea, no sé, no entiendo, ¿verdad?
0: Nego. Solo
1: me da 16 años, dos poles, ¿verdad? Y no siento tal, pues. Gracias, profesor Ramos.
0: No, muchas gracias a usted también, mi estimado amigo, ¿ah? ¿Eh? De verdad que sí. Bueno, revisando acá las páginas, ya googleando, mi estimado don Tello, del periodo 2021-2026, ya Fuerza Popular tiene 24 congresistas electos, ¿eh? 24 por si acaso. Ha sufrido a la larga de dicho periodo, la bancada ha sufrido variaciones y actualmente cuenta con 21 legisladores. O sea, empezaron con 24 y en la actualidad tiene 21, porque hay que renunciaron también, ¿no? Pero Perú Libre ha tenido 11 congresistas. ¿Dónde es que tiene 30, mi estimado señor Tello? No, por eso hay que empaparse un poco más también. El fanatismo nos hace daño, de veras. El fanatismo nos hace daño, ¿no? De querer buscar el culpable que corresponde. Lo que sí que lo que maneja la mesa directiva, ¿no? De ahí del Congreso lo maneja también, ¿no? Don Tello, retomamos con usted.
1: Yo no estoy por fanatismo y cosa por estilo, profesor Donald. Lo que yo estoy...
0: Que te encierras, don Tello. Mira, acabas de afirmar...
1: Termino de expresar.
0: Has manifestado que tiene Perú Libre más de 30 congresistas. Cuando Perú Libre tiene en esta gestión 2021-2026, 11. Y Fuerza Popular tiene 24 que empezó y en la actualidad está terminando con 21.
1: Lo que yo no estoy de acuerdo con esa ley que van a que ha sacado, que van a sacar recién. Entonces, yo no estoy favoreciendo Sarín, que han sacado esa ley de Fuerza Popular.
0: ¿Te refieres a la de 75 años de edad, a esa ley?
1: Claro, profesor. Como decir, nuestro
0: claro, profesor, por eso justamente le he preguntado al congresista, ¿no? Me dijo que desconocía, menos que no lo hayan aprobado en la comisión. Porque en el Pleno no lo han lanzado al Pleno. Entonces, ahí en el Congreso funciona también por comisiones, ¿no? Hay una comisión que revisa, incluso aprueba, y de ahí debe pasar al Pleno. Pero en algunos casos, no sé cuál es el teje y maneje del Congreso, en algunos casos a veces obvian, o lo hacen cuando hay mínima cantidad o una cantidad mínima que de aforo, ¿no? Que puedan aprobar, don Tello. Ese es el maneje de quien está en cabeza.
1: Esperamos que no, si no se aprueba, porque lamentablemente sería un penoso, pues, en este caos que estamos en nuestro país. Los profesores de 75 años van a ir con su bastón. ¿A dónde? No es una ciudad, tiene que caminar en trocha, tiene que pasar ríos, puentes de un palo, tiene que caminar. Entonces, unos 75 años, si va a sacar ese ley, ¿qué va a pasar?
0: Pues, sí, es que no solamente entonces, es el magisterio, también en este caso personal de salud.
1: La fuerza popular, que lo sacan esa ley, no sé con eso, si para usted lo que no deja entender. Entonces, ahora, el señor Pasión Ávila dice donde que yo no sabía. Pues, ¿cómo no vas a ver? Si eres parte del Congreso que está actual. Casi me
0: pues, ¿usted duda que él no conozca, no haya conocido este tema?
1: Claro, pues, ¿a quién lo va a engañar, profesor?
0: A usted peor, todavía, pues, ¿qué le van a engañar? No te digo.
1: Yo
0: le sugiero, ¿por qué no le pones el punto no suspensivo de duda, don Tello? Porque ahorita están en semana de representación, ¿eh? Esta información acaba de salir, si no me equivoco, de ayer y anteayer, ya que ha sido en este caso ahora. Lo que sí me ha puesto en tela de duda es justamente si se ha aprobado en esa comisión que le manifiesto o lo han aprobado en el Congreso. Eso en el transcurso de la hora lo voy a averiguar. Ya, y ver que dónde se ha aprobado esto, ¿no? Pero lo que sí se está dando es hasta los 75 años de edad, y no solamente es el magisterio, sino todos los que están, en este caso, dentro del aparato estatal. Incluso estaría casi direccionado, porque hay personal del Congreso, mi estimado don Tello, que ya está más allá de los 65 años de edad, que ya deberían de haber salido, ¿no? Pero por falta de la reglamentación o una ley que diga con nombre propio ahí, 75 años de edad, no estaban saliendo, ¿no? Y ahora con esto se quedan 5 años más, nadie lo va a sacar, pues. O sea, hay intereses también detrás, mi estimado Tello.
1: Por la misma razón, yo estoy contra, profesor Ron.
0: Yo también comparto por eso, por eso lo planteo. Entonces,
1: por eso, donde quedé, donde usted preguntaste, ¿por qué no sabía todo eso? Él dice, no sabía, ellos han sacado hace tiempo. Entonces, ¿cómo, si no sabía, cómo sabe que hace tiempo que han sacado, que estaban, que es... que estaban ya proyectando? Entonces esperamos que no, él también ya ahora ya conoce, dicen, entonces que pendiente, pues, por un voto puede para que nos saquen esa ley, porque uh-huh. Lamentablemente lo hace situación pues, geográficamente, como se llama nuestro país, ahí okay. Claro, lo que trabaja en la oficina y en grandes ciudades no hay problema, pero lo que por ejemplo los médicos, los enfermeras que caminan lejos, más parte también sacrificado para los profesores. Como vuelvo a decir, te pasan a veces un puente por un palo, saltando para pasar el río, saltando piedras. Unos 75 años, si aprueba, se le van a saltar, van a caminar por un palo de un puente que tenemos. No estamos en maravilla.
0: Muy bien. Don Tello, te agradezco este contacto telefónico. Muchísimas gracias. Vamos a continuar.
1: A ustedes, gracias.
0: Atento, mis amigos, son las 8 de la mañana con 25 minutos. Es preocupante, ¿no? Pero también a su vez, y esto sí es cierto, ¿no? Hay trabajadores, en el caso del instituto, por ejemplo, de acá de Villarrica, muchos que todavía no sabían la reglamentación o no se tenía la reglamentación en función a 65 años de edad para que pudieran jubilarse. Muchos dijeron, no, hay un vacío, entonces, ¿cómo me jubilo? Aunque algunos se habían ya jubilado, ¿eh? Pero hay muchos que también, de lo que ya está en ese proceso, se han tenido que quedar, ¿no? Hasta ahora hay docentes en el instituto acá, ¿eh?, que tienen más allá de los 65 años de edad, están con los 70 años de edad, imagínense, ¿no? Y están trabajando, ¿eh?, de veras, porque no estaba esa reglamentación. A eso me imagino también que es lo que se está apuntando de lo que hemos podido mencionar. Aló, buenos días.
2: Profesor, justamente están hablando de 55 años para jubilarse, ¿no? Estos sinvergüenzas y humoristas, ellos han hecho esa ley porque ellos quieren trabajar hasta más allá. Y Junta Nacional de Justicia también son fujimotistas, profesores. Entonces ellos arañan la ley, ha hecho lo que ellos que parezca, profesor. Así es este profesor. Nadie no va a entender este profesor porque ellos hacen lo que hacen, lo que les da la gana. Y el perro se burla. Burlones son. Ese es Junta Nacional, Poder Judicial, todos, profesor. Entonces nosotros no hay que caer, pues, no somos recién nacidos, ya hemos vivido, ¿no? Tiempo que hemos vivido. Ahora, para jubilar son 75 años, ahí se van a morir, entonces, ellos, profesor, en el Congreso, ellos están eligiendo. Lo que le dan a la gana está haciendo el profesor. Gracias, profesor.
0: Bueno, muchas gracias a usted. Yo la mañana con 27 minutos, y eso que todavía no estamos en el gobierno así oficialmente, ¿eh? Estamos todavía en el gobierno clandestino, ¿no? Direccionado. Así que no tienes por qué dudar. Lo que también, cuando le hemos preguntado en función, por ejemplo, no a los maestros jubilados y cesantes, no, lo veo bien verde, bien difícil. De veras, y eso también llegó a la mente, porque hemos podido entrevistar acá a mi amigo, que es fujimorista, Roy Ventura, por ejemplo, ¿no? Y donde nos decía de este tema, que lo planteé, dije, oiga, Roy, pero si es tu pata, ¿no? Rospigliosi, presidente de la mesa directiva, oye, dile que lo agende, pues, ¿no? Y lo que me respondió, me dijo, que profesor, mira que mi señora madre es también maestra, ¿no? También esa condición, yo, ¿por qué no me voy a poner en contra si sé que también se beneficiaría? Pero no hay presupuesto, profesor. Es irresponsable, ¿no? Decir que, caramba, se destine cuando no se sabe de dónde va a haber el presupuesto. Así nos dijo en ese entonces, ¿no? Y que no lo iban a plantear. Fuerza Popular no lo iba a plantear para nada. Y eso pasó justamente que cuando se aprobó esto, ¿no? De los maestros jubilados y cesantes, fue cuando Rospigliosi dejó encargado la mesa directiva, no cuando él estuvo, ¿eh? Por si acaso. Así que ahora que ha ganado, o que ya se sienten ganadores, imagínense lo que nos espera, hermano maestro. Por eso, no, se ha cortado las cabezas de los sindicatos, ya no hay gremios, no hay sindicatos que puedan, ¿no?, juntar, caramba, y salir a reclamar, ya no las hay. Miren en Lima, este alcalde, no, caramba, que viene de otro planeta, dice, está prohibido, piensa que la constitución política ampara y protege tu voz de protesta. Este sinvergüenza dice no, y ha contratado al estilo de serenazgo, pero con el asesoramiento de Estados Unidos, otra fuerza, no, para contrarrestar, dice, todo esto que pudiera pasar ahí en la capital Lima, porque no están de acuerdo, no, que vengan y hagan su destrozo. Así lo han dicho. Y muchos limeños, y esto de veras también me hierve la sangre, ¿no? Muchos limeños, entre comillas y subrayados, oiga, ¿no?, que son alienados, ¿ah? Porque muchos de ellos, caramba, son de sierra, son de selva. No son necesariamente que hayan, no, toda su trayectoria haya sido allá en la capital Lima, pero que viven en los cerros, ¿no?, que viven en un asentamiento humano y se creen ya ahora limeños. Y estos sinvergüenzas son los que hablan así, estupideces y medio, en el caso de nosotros, de la sierra, de la selva. ¿De veras? Entonces ya no hay sindicatos, pues, ya no hay. Por eso están, ¿no?, divididos. Alguien decía, por eso, divide y reinarás. ¿Se acuerdan ustedes hace unos años atrás, ¿no?, donde salía en el caso del SUTEP, por ejemplo, ¿no?, había un sinvergüenza que salió de oposición, era el más radical, que hacía esto. Dividieron al SUTEP, dividieron, y hoy en día está destrozado. No hay un magisterio que nos pueda explicar, y más, incluso los jóvenes de ahora no nos pueden explicar, ¿no?, incluso qué significa justamente, ¿no?, qué significa, ¿ah?, lo que es la palabra SUTEP. No saben, de veras, no saben. Ah, porque ya no hay escuelas o no, escuelas sindicales, no hay un caramba, una autoridad o un dirigente que pueda hacer de su chamba, no, ya no las hay. No hay licencias sindicales, como antes les sí las había. Ahora por eso sale a reclamar, a ver. ¿no? Ahora te destrozan y al final matan unos cuantos, no pasa nada. Y ojo, ¿eh? Mire, este Rospigliosi ha dado su abono, ha dado sus incrementos a las Fuerzas Armadas, a las Fuerzas Policiales. ¿Usted cree que ahora se negarían cuando ellos piden la ayuda a resguardarle? ¿Cree que se negarían? ¿Ah, que están siendo, en este caso, privilegiados con las sanciones, no, cuando la situación así lo amerita, que hubo no negligencia al usar su arma? Por el contrario, más bien creo que ahora lo van a premiar, ¿sí o no? Así que vamos a ver, ¿eh?, lo que nos espera, mis estimados fujimoristas. ¡Don Tello! Usted será la primera persona, caramba, en que vas a ver, la vas a experimentar, lo que va a ser tu jefa. Se está quemando el hígado, don Tello. Me acaba de compartir que dice, ya empezaron a devolver favores, significa que el Tribunal Constitucional emitió un fallo para que Interbank y otras grandes empresas ya no tengan que pagar los millones de soles que les reclamaba la SUNAT por intereses acumulados, mientras que el pequeño y mediano empresario sí lo persigue. ¡Qué sinvergüenzas! Acá me mandan, no, en este caso, lo que ha emanado el Tribunal Constitucional. O sea, lo que debe, simple y llanamente, bien gracias, ¿no? Pagando deudas de favores. Por eso le digo, en el caso de las situaciones políticas, no hay nada gratis, mi amigo. Esos dineritos que ahora lo han justificado, ¿no? Ahora miren que esto, el otro, no pasó nada, Tribunal Constitucional no pasó nada, caso Cocteles, caso de los empresarios como del BCP que ha entregado y lo ha aceptado, cucho de dólares, no pasa nada. Esa fecha dice no era sancionable, era colaboración, ahora sí. No, pero eso sí, hay un derecho moral, te ha dado plata y tienes ahora que devolverle esos favores, que no es gratis. Por eso digo, el empresario, mi amigo, que se mete en política, es un empresario que está mirando, no, está mirando la manera de cómo va a ganar. No me ven y no me piensen hacer cambiar la manera de pensar, ¿eh? Un empresario que se mete en política, que va a ir porque quiere, no, caramba, beneficiar a su pueblo, que es bonachón, es pata, chocheras y todo lo demás, mentira. El perfil del empresario lo dice. No pongo nombres, por si acaso. Yo lo generalizo. Porque así es, ¿no? El empresario que tiene una mentalidad más abierta, más visionaria, ese empresario está viendo de invertir 1,000 soles, por decirle, y está viendo en ganar 10,000 soles. Así de práctico. Ese empresario no está pensando en ganar otros 1,000 solcitos o 100 solcitos más después de sus 1,000 soles. No, mi amigo. Si usted piensa eso, estás pecando inocentón. De veras. El empresario siempre piensa a ganador. Así de simple. Si hay algún empresario metido en la política, ya saben a dónde está apuntando. Así de simple. ¿Ya? Y lo que quiere más adelante. Ya nos vamos a los contactos de nuestro coleguita de Prensa Macro Región Central, Vilma Muñoz, se encuentra en el otro extremo. Vilma, adelante, buenos días.
3: Saludos, colegas de Prensa Macro Regional. Aquí las informaciones desde Huancayo. Y de verdad que resulta indignante lo que vienen soportando los pobladores del distrito de Parihuanca y también en las comunidades que circundan el nevado del Huaytapallán, a la parte este de la Incontrastable. Ocurre que estos pobladores continúan en pie de lucha, exigiendo a las autoridades la intervención correspondiente, y al no lograr ser atendidos por el gobernador regional de Junín, que se muestra ajeno a lo que vienen soportando los hermanos de esa jurisdicción, no le interesa este tema, bueno, pues él, como siempre, ausente de Huancayo. Pero han mostrado la valentía y la decisión de los pobladores de Parihuanca, que al no ser escuchados, no ser atendidos por la misma autoridad regional, que ha delegado pues funciones a sus gerentes, que no tienen actitud resolutiva para que puedan atender los reclamos, el petitorio de lo que están solicitando, la contaminación de las aguas del río Yuracyacu los ha afectado tremendamente, y ellos lo que están pidiendo no solamente es para esa población, sino incluso para la misma población de Huancayo, porque bebemos de las aguas que vienen del Guaitapayana. Están exigiendo la dación de una resolución, una ordenanza macroregional para la protección, la preservación, conservación de las cabeceras de cuenca de los cuatro afluentes que se tiene por ese lugar. Sin embargo, los pobladores de Parehuanca y las 14 comunidades que ayer arribaron a Huancayo han asumido la responsabilidad de pernoctar en el frontis del gobierno regional Junín hasta que Sosimo Cárdenas los atiende, pese al intenso frío que se percibe en horas de la noche y la madrugada. Decididos comuneros tuvieron que hacer una olla común y alguna pequeña fogatita para revertir las bajas temperaturas que se registran. El defensor del pueblo ayer también estuvo por el frontis del gobierno regional, la sede del gobierno regional Junín, y dijo él que hubo uso de la fuerza por parte de la Policía Nacional, quien hizo lanzamiento de bombas lacrimógenas para disuadir a los manifestantes, y se conoce pues que hubo entre 3 a 4 heridos afectados por los gases que han tenido que ser asistidos, pero ya felizmente se han recuperado. Sin embargo, el defensor del pueblo también poco o nada pudo hacer, no ha logrado hacer que el gobernador dé la cara, ¿no? Ha asegurado que hoy a las 8 de la mañana el defensor estará nuevamente por esa jurisdicción. Recordemos que toda autoridad está en la obligación de atender a la población. Y bueno, pues que se resuelva las situaciones de conflicto que se presentan. No es un día, dos días que están abocados los pobladores de Parehuanca, sino hace muchos días, pero las autoridades, entre ellos Sosimo Cárdenas, parece que esto no le interesa, muy indiferente, y no sé si va a arribar, porque lo que ha anunciado su vocero, en este caso el director regional de Agricultura, Douglas Monroy, más ha pretendido lavarle la cara, porque ha señalado, van a conversar con el gobernador el próximo 26. ¿Esto significa que van a tener que volver sin respuesta positiva alguna los comuneros que han hecho un largo periplo para llegar a Huancayo, cuando debería ser la autoridad regional quien se dirija a la población, no cuando el conflicto está en su máximo clímax, sino cuando este empieza a generarse? Vamos a ver cómo evoluciona esta situación hoy, pero sí han reiterado los pobladores de Parehuanca que van a continuar hasta que sean escuchados con esta medida de fuerza. Hasta aquí la información. Primera línea, Vilma Muñoz, Huancayo, para Prensa Macro Región Centro.
0: Perfectamente, Vilma, muchísimas gracias. Nos vamos a la Jauja. Richard Espinosa, adelante.
4: Gracias, colegas, por el pase. Información que compartimos desde la provincia de Jauja para darles a conocer. En el plano político en Jauja ya se viene calentando, ya se vienen preparando los señores candidatos, más allá que algunos están en pleno gobierno municipal. Bueno, pues les ha gustado la política, les ha gustado, muchas cosas que trae la gestión municipal, que ahora ya hay tres regidores de la comuna jaujina que han solicitado licencia para postular en estas próximas elecciones 2026. Imagínense ustedes qué tal con Chan, estos regidores, con miras ya a las próximas elecciones regionales y municipales 2026. Tres de los regidores de la Municipalidad de Jauja han presentado ya formalmente la solicitud de licencia sin goce de haber. El pedido se realizó el día de ayer, jueves 18 de junio, durante la sesión del Consejo Provincial. De acuerdo con las solicitudes presentadas, el periodo de licencia solicitado por las autoridades municipales comprenden desde el día 4 de septiembre hasta el día 4 de octubre. Bueno, esto del presente año, cumpliendo así con los plazos normativos electorales para poder participar activamente en la campaña política. Los fiscalizadores jaujinos que tentan un nuevo cargo político en nuestros comicios, en los próximos comicios municipales, son nada más ni nada menos que el cuestionado regidor Epifanio Emilio Arroyo Osorio, investigado también con un ex gerente de turismo de la misma municipalidad de Jauja. Este señor postulará a la alcaldía del distrito de Yauyos por el partido político País para Todos. Asimismo, el reciente regidor ingresó, ¿no?, en sustitución luego de la salida del alcalde Ángel Guamán Mucha. César Manuel Camarena Ramírez postulará como candidato a regidor provincial por el partido de Renovación Popular, uno de los regidores que reciente, y bastante figurete, dicho sea de paso, César Manuel Camarena va a postular pues nuevamente como regidor provincial. A ello también se suma Sandra Melina Mayopoma Mesa, quien será candidata a la alcaldía del distrito de Ataura de la mano del partido político Alianza para el Progreso. Bueno, ella siempre defendía al exalcalde provincial, y bueno, pues no tenía mucho respeto al actual alcalde Raimundo Flores Caso, ¿no? Lo llama señor, señor en plena sesión de consejo, nunca con la vestimenta, pues, que le caracteriza al alcalde como autoridad, ¿no? Como alcalde en este caso. Bueno, ahí están los tres regidores que han solicitado el permiso correspondiente sin goce de haber para poder participar en los próximos comicios municipales. Ya el Pleno del Consejo Provincial tomó conocimiento de los pedidos, los cuales buscan garantizar la transparencia del proceso electoral y así evitar el uso de recursos públicos durante el mes clave de la contienda electoral. Bueno, todo lo que se da por la la ambicia del poder, ¿no? El poder que ellos al parecer pues les agrada de la actual gestión municipal provincial que vienen, bueno, pues actualmente asumiendo. Van a tener que dejar el cargo durante algunos días para poder participar de esta próxima contienda electoral. Así está el panorama aquí en la provincia de Jauja. Información que compartimos, informó Richard Espinosa. Adelante, colega.
0: Perfectamente, Richard, desde Jauja. Nos vamos a Concepción. Adelante.
5: Colegas, vamos a la información para Prensa Macro Regional desde la provincia de Concepción. El problema de la obra de piedra parada que ha hecho o está haciendo el gobierno regional, verdaderamente preocupante lo que está pasando aquí en la provincia de Concepción, donde esta obra hasta estos momentos no culmina, no termina, y nuestra consejera Mutis callada, sorda, así como dice la canción de Shakira, ciega, sorda, muda, no va a ver estas obras. Y ahora otra obra que también está quedando suspendida sería la obra del mantenimiento de las calles de la provincia de Concepción en el sector de Piedra Parada, en el sector de 3 de marzo, al costadito del colegio 9 de julio. ¿Qué les parece? ¿Qué les parece, colegas de Prensa Macro Regional? Eso es lo que está pasando aquí en la provincia de Concepción. Mientras tanto, el alcalde Wilson Vidal sale en las redes sociales, en el TikTok, en el Facebook, haciendo conocer dónde va a ser el terreno de la Universidad Científica de Concepción de Enfermedades, que nada menos y nada más que van a hacer allá en Mito, que ha conversado con el presidente de la comunidad campesina de Mitos, de las enfermedades cancerígenas, que va a ser esta universidad de la provincia de Concepción, va a ser sobre los terrenos de la comunidad campesina de Mito. Bueno, pero sin embargo, para solucionar, para ver, para estar presente en los trabajos, el alcalde no existe aquí en esta provincia de Concepción, pero sí para sobarle la espalda, para que le diga al alcalde de Vitarte, que también lleva su apellido Vidal, para decirle y llevarle el huacón y decirle que le van a poner el nombre del alcalde de Vitarte al estadio de Palia aquí en la provincia de Concepción. Para eso sí es bueno. ¿Qué les parece? Hasta aquí nomás. Vamos a ir con más informaciones más adelante a través de Prensa Macro Regional. Colegas, un abrazo. Hoy viernes, que sería 19 del mes de junio.
6: Se acerca el Día del Padre, se acerca el Día del Padre, y para todos nuestros colegas de Prensa Macro Regional, empezando desde Jesús Trujillo, de Rafael Mesa, tanto los muchachos también de la Selva Central, a todos los muchachos también de aquí del Valle del Mantar, un abrazo bien fuerte por el Día del Padre, colegas. Permiso.
0: Muchísimas gracias a nuestro coleguita desde Concepción, ya de Prensa Macro Región Central. Son las 8 de la mañana, 8 de la mañana con 46 minutos, y preocupante lo que nos ha confesado el congresista Pasión Dávila, que no le habían cursado la invitación con tiempo, recién ayer le llegó la invitación. Aló, señor congresista, ¿qué tal? Buenos días, Pasión.
7: ¿Cómo estamos?
0: Aquí tratando de comunicarlo con su persona, pero está un poco difícil en estos últimos días, de repente, que se va desarrollando la gestión. Señor congresista, el día de hoy se ha anunciado la presencia del ministro de Agricultura en Villarrica. ¿Contaremos con su presencia?
7: Ayer me llegó la invitación y yo tengo ya mis actividades programadas. Ahorita estoy saliendo al distrito de Lancas a inaugurar un fórum de los jóvenes. Y es difícil llegar a Villarrica ya.
0: ¿Recién el día de ayer me dice usted, señor congresista?
7: Sí, sí, ayer ha llegado la invitación.
0: Caramba, ¿por qué tan tarde?
7: Eso yo no sé, sí, pues, si no yo hubiese sabido y hubiese viajado con anticipación a Villarrica, ¿no?
0: Claro, yo tengo entendido, y así lo ha manifestado también nuestro amigo Julio Chacón, no, la participación de usted como congresista, de brindar los espacios, en cuantas reuniones se ha tenido acerca de este tema, ¿no? Y era justo y necesario también su presencia. Por eso yo estaba con la seguridad que usted estaba ya en ruta hace minutos atrás que le hemos llamado, congresista. Y no pensé que no. Le había llegado la invitación recién el día de ayer. ¿Eh? Qué pena, de veras.
7: Sí, sí. Sí, sí. Eso es lo que me ha comunicado el asesor que yo le he encargado en Lima. Yo estoy en Pasco en la semana de representación. Uh-huh. Y no.
0: Y estás acá en Pasco todavía, invitación. Ni siquiera en Lima, en Pasco.
7: Yo estoy en Pasco ahorita, estoy yendo a Simón Bolívar, Rancas.
0: Señor congresista, te mando pues el aerocóndor para que se venga. Un claro, vuelo acá, claro. Villarrica, caramba.
7: Ajá. Sí, pues, así están las cosas.
0: Bueno, qué pena.
7: Me hubiera gustado yo, el día miércoles, lo derivé directo a Agro Rural con el tema de los fertilizantes o abono de isla que ya tiene que estar en Villarrica, ¿no?
0: Ya se encuentra el abono.
7: Ajá, eso coordiné yo con el coordinador parlamentario del Ministerio de Riego y Desarrollo, ¿no? Agrario. Uh-huh. Así es.
0: Aunque entonces, el jefe zonal, señor congresista de Pasco, Juan Quintana, está trabajando políticamente, ¿ah? ¿Eh? De veras, no hay coordinación alguna con los entes, en este caso la municipalidad. La municipalidad, por ejemplo, ha destinado un espacio donde está el pool de maquinaria, que tiene guardianía, tiene cámara de seguridad, ya hay espacio amplio, pero este señor simple y llanamente no quiso, y él lo dijo en una entrevista que hemos tenido, de que él es responsable, que si se falta un costal o dos costales, ¿quién se hace responsable, no? Y por eso él lo ha visto por conveniente, caramba, gestionarlo en otro lado. Y por ahí también apareció uno que trabajó con usted en su equipo técnico, tengo entendido, Iber Parra, donde hizo una publicación que por la amistad, ¿no?, con este ingeniero se habría conseguido estos abonos, señor congresista.
7: No, esa es una programación nacional. Acá que no digan que es gestión de nadie, ese es nacional. Y nosotros hemos seguido insistiendo por el conducto regular a la gestión de todas las autoridades. Eso que no, eso es lamentable, pero ahora van a trabajar seguramente en esa dirección. Cada piedra que mueven es Fujimori, es, no, son ellos, ¿no?, lo que van a hacer seguramente. Y eso es lo que ya se viene avizorando, como cuando usted me dice que está trabajando políticamente, ¿no?
0: Sí, pues, eso es lo que hemos visto, y se lo hemos dicho en su cara también a este ingeniero, ¿no? Y delante ahí, al costadito, estaba, en este caso, el candidato más adelante, ya de Fuerza Popular aquí en Villarrica, Iber Parra, en su delante, se lo hemos dicho, acá no tenemos por qué tener miedo a nadie, es una cosa de respeto, ¿no? Pero otra cosa también, que nos quieran tomar de tontos útiles, ¿no? Y después ha hecho una publicación, pues, de esta reunión, incluso dando a entender que de una u otra manera está detrás, ¿no?, la candidatura y detrás Fuerza Popular. Qué pena, de veras, ¿ah? ¿Eh? Pero bueno, señor, señor congresista, ahora, el Congreso acá ha aprobado también, ¿no?, un poco lo que corresponde a la fecha de jubilación. 75 años, señor congresista. ¿Qué información va manejando usted de esta?
7: Lo que yo sé es, el año 2000, la legislatura, el año
0: 2004... Acérquese al teléfono, señor congresista, le estamos escuchando lejos.
7: Sí, en la legislatura del año 24-25 se aprobó ese proyecto de ley para ampliar la jubilación hasta los 75 años, pero voluntariamente. Uh-huh. Y eso estaba, ¿no?, en la mesa directiva, y hasta ahora en el pleno no se ha debatido, salvo que lo hayan hecho en la comisión permanente, que yo no he estado toda esta semana, salvo eso que haya sucedido, pero no he visto otro trámite que se ha hecho sobre lo que acabas de mencionar del proyecto de ley que amplía, ¿no?, para jubilarse hasta los 75 años en forma voluntaria. Eso es lo que yo tengo la información, ¿no?, hasta estos momentos.
0: Sería interesante, en todo caso, que nos pueda clarificar un poco más esto, congresista, porque la información que se nos ha compartido justamente de que ya el Congreso

0: que lo han hecho ahí, ¿no? En la comisión permanente, pero nosotros no conozco ese tema.
1: Claro, lo así que sí, si hablamos de manejo político, están pues desesperados, ¿no? Y daban a entender justamente que muchos funcionarios que ya están con esa edad de 65, no, 70, para que se sigan quedando, otros 5 años más han ampliado a 75 años, señor congresista.
0: Claro, puede ser eso, ¿no? Eso a nivel de los que van a cesar, más que todo los que ya tienen esa edad en el Congreso de la República, de repente.
1: Sí, pues.
0: Pero yo soy muy sincero, siempre, jamás en la vida me gusta adelantar opiniones ni hacer situaciones de afirmaciones sin tener en conocimiento el documento oficial, ¿no? Ahorita voy a consultar ese tema con mi asesor que está en Lima, ¿no?
1: Ego, sería interesante, señor congresista, ¿no? Porque, ¿qué más en este caso con usted, que está dentro, ¿no?, del Congreso, para que nos pueda clarificar un poco más? Porque al soltar esta información, muchos de nuestros oyentes han dicho, ¿qué? ¿Cómo? ¿75 años? ¿Qué? ¿Ya no quieren ver? Ya mejor con nuestro ataúd. Ahí, ¿no? En el trabajo.
0: Claro, eso hay que verlo, ¿no? La verdad, capaz lo hayan hecho en la comisión permanente. No tengo esa información.
1: Sí, pues, teniéndolo como presidente, pues, a Rospigliosi, no podemos ni siquiera darle espacio de duda, señor congresista.
0: Ese es dueño, pues, del Perú. Son dueños del Perú, hacen lo que dueño mejor les parezca.
1: Y eso que todavía eso es oficialmente no están ingresando a gobierno. ¿Sí o no?
0: Sí, así va a ser. Así va a ser. Cumple todo los libretos que emana Estados Unidos y los demás países poderosos, ¿no? Los transnacionales en el país que son dueños de todos nuestros recursos naturales. Ellos son lo que hacen y Fujimori es fiel cumplidora y estoy seguro, así como han pagado sacando dinero, ¿no?, de todos los ministerios, el adelanto de 400 millones de dólares a la empresa norteamericana por la compra de los aviones. Eso es así, así funciona. Y ha dejado de pagar, ¿no?, sus homologaciones a los docentes universitarios, a los docentes de los institutos superiores, ¿no? El CTS de los docentes contratados, ¿no? Ahorita no hay dinero. Como lo han pagado, no hay dinero. Y están buscando, ¿no?, rascar la olla, como se dice, para un poco menguar el pedido que vienen haciendo, en este caso, los docentes universitarios y los docentes de educación básica regular.
1: Sí, pues en el caso de los superiores estaban eso, ¿no?, que no había la reglamentación, ¿no? Por eso muchos estaban quedando, ¿eh? Ahora
0: no tienen todo, sino que ahorita han cogido, incluso yo puedo sospechar el dinero que estaba destinado para el pago de la consultora de quien está elaborando el expediente técnico de la carretera Vía Rica a Puerto Bermúdez. Ahora, extrañamente, no hay ese presupuesto. Mira, imagínense, entonces, ¿hasta dónde estamos llegando, no? Así se maneja a nuestro país, ¿no? Por las personas que no tienen ningún cariño, ningún amor, el sufrimiento de nuestro pueblo.
1: Sí, pues. Ahora, señor congresista, también se ha hablado de la CTS, ¿no? El pago sería fraccionado. No el 100%, sino fraccionado. Están hablando hasta más allá del año 30.
0: Es una ley, mira, que se ha aprobado para por lo menos reconocer hasta ahora los que han hecho aprobar o los que están contratados en CAS, por lo menos cobran CTS.

0: de nuestra sociedad. Eso lo veo difícil, porque ahorita, si se ha aprobado por insistencia, eso ha sido sin los votos del fujimorismo. Y esa ley ya está dada. Lo que necesita solamente, así legalmente, es que el Ministerio de Educación saca una norma, ¿no?, a través de una resolución viceministerial, y simplemente el pago. Eso es cuando nosotros quisiéramos hacer o exista una voluntad política. Pero eso no lo vamos a ver, porque ya ellos tienen ya controlado todo, y lo estoy viendo difícil que lo puedan implementar. Si la CTS no quiere, igual va a ser ahí. En este Congreso, de una u otra forma, no, la gente que no tan interesado están en pagar los grandes intereses de los transnacionales han apoyado y se han logrado aprobar las leyes sociales, así como de los docentes jubilados, así como el pago de la CTS de los administrativos que están contratados en CAS, ¿no?, y muchas otras leyes que favorezcan a nuestra sociedad en conjunto. Pero lo veo difícil que implementen. Lo que va a entrar ahora, van a decir, hemos encontrado en total desfalco al país, no hay dinero y por lo tanto declaramos en austeridad, y eso es lo que va a suceder en primer momento con su política económica de esta señora que está llegando en forma irregular a ser presidente, ¿no?
1: Sí, pues, eso se avizora. Aunque ya incluso nos escriben, nos dice el profesor, 11.000 de aguinaldo para los trabajadores del Congreso. Para ellos sí hay plata, ¿no? Pero para el magisterio, mira, para los incrementos no hay nada.
0: Claro, mira cómo, hasta dónde han llegado, ¿eh? Todos los trabajadores permanentes del Congreso, eso es lo que siempre condicionan, porque ellos saben perfectamente de qué pata cojean los que están administrando el Congreso. Y por eso lo chantajean y no queda otro que pagarle su bono, ¿no? Eso es lo que está sucediendo.
1: Sí, pues, indudablemente que sí. Es preocupante, yo congresista, de veras. Es sumamente preocupante de lo que está pasando, ¿no? Y lo que nos espera, ¿no? Y yo he podido conversar con los fujimoristas, por ejemplo, Roy Ventura, ¿no?, John Balki, donde apuntaban en ese entonces, ¿sabes? Me decían, profesor, ¿cómo no?

0: Son las 9 de la mañana, 9 de la mañana con 2 minutos. Bueno, mis amigos, nos despedimos nosotros para enlazarnos de acá a una hora más o menos de la llegada del ministro de Agricultura desde el Parque Principal de Villarrica. Cuídense bastante. Regresamos en cualquier momento, por supuesto, en su espacio informativo de La Voz del Pueblo.
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6: 9 de la mañana, 8 minutos.

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1: 9 de la mañana, 12 minutos.

0: 9 de la mañana, 20 minutos.
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2: 9 de la mañana, 39 minutos.

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2: 9 de la mañana, 41 minutos.

0: 9 de la mañana, 48 minutos.
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5: 10 de la mañana.

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7: 10 de la mañana, 8 minutos.

0: mañana, 16 minutos.
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3: 10 de la mañana, 30 minutos.

0: economía y puedan ver la modalidad de pago. Y segundo, señor ministro, cuando ingresamos lo recibía la comitiva de la etnia Yanesha. Es una etnia trabajadora, es una etnia que se identifica con el cuidado del medio ambiente y trabaja el café. Y a ellos estamos desarrollando ese proyectito que varias veces le hemos pedido, que es el proyecto Palto y Café, donde justamente queremos fortalecer esas capacidades de las comunidades nativas y de todos los sectores de nuestro distrito. Señor ministro, son 4 milloncitos, poquito presupuesto, que yo sé que va a fortalecer mucho las capacidades de mis hermanos Yanesos, y vamos a seguir llevando nuestro café a Lima, llevando nuestro café a Estados Unidos, Europa y además países que exporta el café de Villarrica. Señor ministro, yo estoy eternamente agradecido por este gran apoyo. Son más de 400 toneladas que van llegando a distintos sectores de nuestro distrito, y con este apoyo directo, porque es un apoyo directo, significativo, directo, cuando nos gustaría que fuese mucho más, pero este primer apoyo en estos años que tengo de historia va a significar mucho en mejorar nuestros suelos y en seguir produciendo ese café que lo ha hecho conocido como Villarrica, la tierra del café más fino del mundo. Mil gracias, señor ministro, y bienvenido a nuestro distrito.
1: Excelente la participación de nuestra primera autoridad del distrito de Villarrica, me refiero al alcalde, el ingeniero Johnny Vargas Espinosa. Gracias por las palabras. En estos instantes justamente le hacen entrega del morral a nuestros amigos visitantes. Es un morral justamente de nuestra cultura yanesha del distrito de Villarrica, y también el riquísimo cafecito de Villarrica. Ahí está, señor alcalde, haciendo presente en esta jornada especial. Muchísimas gracias. Aquí estamos en esta jornada. Vamos a pedir, por favor, al equipo colaborador del ministerio para justamente poder también recibir este documento por parte de nuestra primera autoridad, el alcalde, el ingeniero Johnny Vargas Espinosa. La fotografía, señor alcalde, para justamente evidenciar este bonito momento. La prensa nos acompaña el día de hoy y con la fotografía oficial, justamente con el café más fino del mundo en esta jornada, con todos nuestros hermanos caficultores, agricultores también. Tenemos, señor alcalde, aquí está el documento que corresponde en esta jornada. Aquí está. En sus manos está justamente los petitorios de nuestros hermanos caficultores, en las cuales el señor alcalde hace la entrega del documento, y seguramente noticias positivas vamos a traer. Muy bien, vamos a continuar, damas y caballeros. Agradecemos una vez más las palabras de nuestro señor alcalde, el ingeniero Johnny Vargas Espinosa. Seguimos. A continuación, vamos a invitar para que pueda hacer uso de la palabra en esta jornada, donde nuestros hermanos caficultores, agricultores también quieren escuchar en esta jornada. Queremos invitar, vamos a pedir a nuestras autoridades, por favor, que puedan tomar los asientos correspondientes, pónganse cómodos. Los demás vamos a tener esa fuerza, como trabajamos en el campo nosotros los villarricenses. Invitamos al señor Luis Lozano Sebasco, jefe de la subunidad de cadenas de valor agrícola del programa Agro Rural. Fuerte las palmas, por favor, para él.
2: Muchísimas gracias. Muy buenos días a todos. Señor ministro de Desarrollo Agrario y Riego, señor alcalde de la Municipalidad Distrital de Villarrica, señora presidenta de la FECA, señor presidente de la Federación de Cafetaleros de Villarrica, tengan todos ustedes muy buenos días. En primer lugar, reciban el cordial saludo del director ejecutivo de Agro Rural, del ingeniero Gilberto Carrera Padilla. En segundo lugar, el día de hoy nos encontramos en un evento trascendental, luego de una jornada titánica, diríamos, que hemos llevado conjuntamente con las autoridades locales, el Ministerio de Desarrollo Agrario y Riego, el gobierno local, todos afectados por la roya María del Café. Y señor ministro, quiero brevemente que me permita para mostrar qué es lo que viene realizando Agrorural en la región Pasco. Como es conocimiento de nosotros, mediante el programa presupuestal 068, venimos construyendo 240 reservorios, tenemos 4 reservorios, 240 cobertizos, los cuales los ponemos a disposición de nuestros hermanos campesinos productores de las zonas altoandinas que son afectadas por los problemas de las inclemencias climáticas, como son las heladas. De igual manera estamos apoyando con los respectivos kits veterinarios, tenemos las picadoras de heno, que el día de hoy sí va a ser presente también la comunidad campesina de Vico, quienes son beneficiarios con 2 picadoras de heno. Asimismo, señor ministro, queremos comentarle que mediante el programa presupuestal 130, iniciamos en alianza estratégica con la Municipalidad Distrital de Villarrica, con el señor alcalde, la instalación, ¿no?, para la producción de 30.000 plantones de la especie de pino. Eso vamos a concretarlo con el convenio que va a suscribirse la presente semana y vamos a dar inicio a esta importante actividad que se desarrollará en el distrito. Asimismo, señor ministro, queremos comentarle que en la región Pasco tenemos 3 proyectos de inversión. El proyecto de inversión de recarga hídrica, donde tenemos la construcción de 4 cochas, 4 reservorios. Tenemos la atención también a nuestros hermanos productores con la instalación de praderas, y tenemos a través del programa presupuestal 121 en la provincia de Oxapampa, este año vamos a instalar 700 hectáreas de pasto cultivado. Yo creo que muchos de nosotros hermanos productores, aparte de dedicarse a la actividad agrícola, también están abocados a la actividad ganadera. Entonces, mediante esta actividad vamos a poder instalar estas 700 hectáreas y próximamente estaremos realizando la distribución de las semillas correspondientes. Por otro lado, y finalmente, acogernos que el día de hoy nos encontramos atendiendo un gran mandato de Midagri, donde Midagri le ha encargado a Agrorural atender a los pequeños productores afectados por la roya amarilla del café. Es por ello que el día de hoy me encuentro con el jefe zonal de Pasco, el ingeniero Juan Quintana, y todo su equipo, quien se ha constituido al distrito de Villarrica para poder dar inicio con la entrega y distribución de las 400 toneladas a 2.000 familias beneficiarias de la Roya María del Café. Muchas gracias, señor ministro, señor alcalde.
1: Muy bien, muchísimas gracias por las palabras en esta jornada muy especial para nuestros hermanos del distrito de la tierra del café más fino del mundo. Gracias al señor Luis Lozano Sebasco, como jefe de la subunidad de cadenas de valor agrícola del programa Agro Rural. Vamos a tener en estos instantes también, a continuación, vamos a realizar la entrega del guano de isla a productores cafetaleros beneficiarios de la, en esta oportunidad, de la Agenda Café, Agenda de Intervenciones en la Selva Central, BRAE, Ucayali y Cusco, por afectación de la Roya María del Café para el periodo 2025-2026. Iniciativa promovida por el Ministerio de Desarrollo Agrario y Riego para fortalecer la productividad de los cultivos afectados por la Roya María. Para ello invitamos justamente al ministro de Desarrollo Agrario y Riego, Felipe César Mesa Millán, a realizar la entrega simbólica. Fuerte las palmas, por favor, en esta jornada. Vamos a tener la participación, señor ministro, de nuestros hermanos, como ustedes pueden ver en esta parte, hermanos que justamente la historia de Villarrica, 3 culturas convivientes armoniosamente, la cultura milenaria yanisha, la cultura australemana y por ende nuestra cultura andina, es justamente parte de nuestra historia. Para la entrega de los beneficios de esta importante jornada, invitamos a los productores cafetaleros que el día de hoy nos acompañan, representando

Local. En representación de la etnia yanecha, invitamos al señor Dante Valdés Torres, productor cafetalero con 32 años de dedicación a la actividad cafetalera. Por favor, vamos a invitarlo en esta jornada especial que se puede acercar 2 años ya justamente en la experiencia caficultora. Aquí está, de la comunidad nativa Maime. Fuerte las palmas, por favor, el productor de 80 hectáreas alcanza una cosecha de 240 quintales anuales. Aquí está nuestro gran amigo Dante Valdés Torres. Muy bien, ahora sí, vamos a ponernos a un costadito, por favor, un momentito, por favor, profesor. Vamos a continuar, porque las mujeres en la tierra del café más fino del mundo también son trabajadoras. Y quiero invitar, también como representante de la cultura yanecha, a la señora Jesusa Norma Colina Sebastián. Fuerte las palmas, por favor. Ella es productora cafetalera con 35 años, dedicada a la actividad cafetalera. Miembro de la comunidad nativa Ñagasu, con 57 años de trayectoria institucional, integrada por 120 caficultores que producen 220 hectáreas y alcanzan una cosecha de 1.860 quintales anuales. ¡Fuerte las palmas, por favor, para nuestra amiga Jesusa Norma Colina Sebastián! Muchísimas gracias. Invitamos a nuestra amiga Jesusa, por favor, a acompañar al profesor Dante en estos instantes. Aquí, por favor. Muchísimas gracias. Nosotros seguimos. Y como la historia también menciona nuestras tres culturas, en esta oportunidad, en representación de la etnia andina, invitamos a la señora Eufrosina Quispe Palomino. Fuerte las palmas, por favor, para ella. Ella es productora con 40 años vinculados a la actividad cafetalera, quien representa a la Asociación de Productores de Café Santa Irene, con más de 40 años de creación institucional, integrada por 42 caficultores que producen en más de 90 hectáreas, una cosecha aproximada de 100 quintales anuales. Fuerte las palmas, por favor, una vez más, para nuestra gran amiga, vecina, trabajadora, mujer empoderada, la señora Eufrosina Quispe Palomino. Aquí está con la fotografía oficial que se viene dando en estos instantes. Muchísimas gracias, señora Eufrosina. Nosotros continuamos y vamos a invitar, y también como representante de la cultura andina, al señor Luciano Quispe Minaya. Fuerte las palmas, por favor. Gracias. Aquí está el señor Luciano Quispe, productor con 15 años vinculado a la actividad cafetalera, representante de la Asociación de Cafetaleros SUMAC, de la organización de reciente creación, con 22 caficultores que producen en más de 25 hectáreas, alcanzando una producción de 120 quintales anuales. Fuerte las palmas una vez más para Luciano Quispe Minaya. Se hace la entrega por parte de nuestro señor ministro en esta jornada especial. Muchísimas gracias. A continuación, damas y caballeros, tenemos en esta jornada a una persona de gran renombre, porque suena el apellido a nivel de los corazones de todos los peruanos, nuestro ex ministro del Ambiente. Pero en esta jornada tenemos a su señor hermano, el señor Domingo Braque. Fuerte las palmas, por favor, para él. El representante de la Asociación de Cafetaleros de ENTAS, de Cedro Pampa, con 6 años vinculado, con más de 6 años, dice, vinculado a la actividad cafetalera, organizado con 14 caficultores que producen más de 250 hectáreas y alcanzan una producción de 15.000 quintales anuales. Fuerte las palmas, por favor, una vez más, para nuestro gran amigo Domingo Braque. Gracias en esta oportunidad por la participación. Muy bien, vamos a invitar ahora sí a que nuestras autoridades
justamente con los representantes, uno después de cada autoridad, por favor, para la fotografía oficial. Aquí está el señor ministro, están justamente autoridades, el señor alcalde del distrito de Villarrica, el ingeniero Johnny Vargas Espinosa, el señor Luis Lozano Cebasco también, la señora Olinda Cruz, presidenta de la FENCAP, el señor Félix Barrial González, presidente de la Asociación de Capitaneros de Villarrica. En estos instantes, justamente, se viene haciendo la fotografía oficial. Esta intervención forma parte de una estrategia nacional del gobierno con la entrega de bono de isla a productores cafetaleros de Pasco, Junín, Cusco, Ayacucho y Ucayali. Hoy en Villarrica damos continuidad a este proceso. Fuerte las palmas, por favor, gracias, fuerte las palmas en la fotografía oficial de esta jornada especial. Muchísimas gracias a nuestros hermanos caficultores en las cuales he hecho la entrega simbólica. Hemos mencionado 400 toneladas

0: ponía en curso en esta jornada. 400 toneladas, amigos, de guano de isla para nuestros hermanos caficultores. Continuamos. A continuación.
1: Cumplido. Los APUs están contentos. Por eso no hay lluvia. A usted, señor alcalde, al ingeniero de Agro Rural, a nuestro presidente de la FECABIR y a mis queridos hermanos y hermanas agricultoras de Villarrica. Mil gracias, hermanos, por la presencia de ustedes hoy. Demostramos unidad. Hoy el país entero de Perú nos está viendo. Estamos viviendo imagen al Perú. Recién está viniendo el ministro de Agricultura. Señor ministro, muy agradecido por su presencia. La que le habla es una indígena de etnia Yanusha, representando a la Federación Nacional de Cafetaleros y Agricultores del Perú. Por ello, en ese sentido, mi querido ministro de Agricultura, ha habido un compromiso de que el día de hoy también se iba a entregar una resolución ministerial donde que se amplía el periodo de gracia de los hermanos caficultores endeudados por la Royal Amarilla, señor ministro, en la cual seguramente está en su despacho, pero para que no se olvide, señor ministro, acá le tengo el memorial firmado por toda mi base de Villarrica. Son pedidos que hoy quiero que se cumpla, señor ministro, que no se quede vacío, está en sus manos. Le falta un mes para que se vaya y eso va a quedar recuerdo para Villarrica y a todos mis agricultores. Señor ministro, el pedido aquí que se cumpla. Una vez más, hermanos, estoy agradecido. Por ello, voy a pedir que me ayuden tres vivas. ¡Que viva el ministro de Agricultura!
0: Muchísimas gracias a la señora Olinda, una persona muy admirable en nuestro distrito de Villarrica, trabajadora, emprendedora en esta jornada especial, y como ella y como todos representantes justamente de distintos sectores caficultores de nuestro distrito. Gracias. Vamos a continuar en esta jornada. Agradecemos también la presencia de nuestro amigo Félix Barrial como presidente de la Asociación de Cafetaleros de Villarrica. Gracias por la presencia el día de hoy. Vamos a cerrar el programa protocolar en esta jornada. Y para ello, todos esperamos obviamente no solamente la llegada del señor ministro, también tenemos las expresiones por parte de él. Pero antes, por favor, vamos a hacer una pequeña pausa porque tenemos un pequeño presente por parte de nuestra primera autoridad del distrito de Villarrica. Todos conocemos en qué consiste este grano. Adelante, señor alcalde.
2: Franco, te habías olvidado lo más importante. Señor ministro, hacerle llegar este símbolo es el grano de oro, grano de café que Villarrica trabaja y con mucho esfuerzo de padres, de madres, de hijos, justamente lo llevamos a secar, a tostar y a exportar a distintas partes del país. Muy enorgullecido de ser parte de esa cultura, señor ministro, y hacerle llegar este pequeño presente. Grano de oro de Villarrica.
0: Con la fotografía oficial también en esta jornada.

Gracias, señor ministro. Usted se lleva el grano de oro de la tierra del café más fino del mundo. Muy bien. Antes de las palabras también, hay cuatro.

0: Los hermanos y hermanas de Villarrica, que en sí pues dan el pan a todo nuestro país. En ese sentido, señor alcalde, señores de Villarrica, permítanme saludar al excelentísimo ministro de Agricultura. Muchas gracias, señor ministro, por estar en esta tierra de nuestra región de Pasco. Al mismo tiempo, saludar al director del Ministerio de Agricultura también. Y desde aquí saludar al ingeniero Juan Quintana, representante de orden rural en nuestra región, y a las dos organizaciones que representa a la provincia de Oxapampa y, por qué no decir, al distrito de Villarrica. Señor ministro, recibo el saludo cordial del distrito de Dinacaca, de la provincia de Pasco. Señor ministro, nos encontramos aquí en Villarrica, un distrito de la provincia de Oxapampa, y nosotros un distrito de la provincia de Pasco. De Dinacaca a Villarrica, a 3 horas, señor ministro, por el distrito de Huachón. Salí a las 6 de la mañana y estuvimos aquí a 8:45 de la mañana. Y eso significa el desarrollo que se encuentran ambas provincias. Y es necesario, señor alcalde, recordar de que antes nuestros antepasados, con las llamas cargueras, llevaban maíz, el café de esta zona, por la vía de herradura del túnel Jancapunta, que hoy pues se viene desarrollando con esta carretera que ya está en asfaltado hasta el distrito de Huachón. Y seguramente los próximos gobiernos van a impulsar esta carretera Huachón-Huancabamba, que vamos a tener ese polo de desarrollo. Y desde aquí, señor ministro, quiero agradecer a usted de que en mi distrito se viene ejecutando un proyecto muy importante y que está a pos de finalizar y hacer su inauguración este 26 de junio. A vísperas de nuestra Expo Feria Nacional de nuestro distrito de Dinacaca. Y al mismo tiempo, señor ministro, le invito a esa ceremonia. Y desde aquí nosotros, con el distrito de Dinacaca, el distrito de Vico, nos encontramos en emergencia, señor ministro, que tenemos agricultores, ganaderos, que con esta inclemencia del tiempo vienen perjudicados. En el sector agropecuario se siembra más de 20 a 30 mil hectáreas, pero lo más perjudicado estamos un promedio de 6.000 a 10.000 hectáreas, estimado ministro. Quisiera que pueda poner esa mirada en este distrito, y desde aquí les traigo ese saludo fraterno de esos hermanos agricultores, ganaderos de mi distrito. Y a cada uno de nosotros quiero darle las bendiciones, y seguramente nuestro Dios nos va a colmar de muchas bendiciones. Muchas gracias. Y permítanme, señor alcalde, de hacer la entrega los presentes a nuestro ministro. Tengo los dos sombreritos y la hermosa harina de maca que se produce en nuestro distrito de Dinacaca. Muchas gracias.
1: Muchísimas gracias por la participación al alcalde del distrito de Dinacaca de la provincia de Pasco. Ha venido también el día de hoy justamente para dar este presente especial y el agradecimiento también. 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

0: ¿Qué pasa con el equipo?
1: Que nos visite, ¿no? De Oxapampa, Huancabamba. También nosotros, como productores de diferentes distritos, también tenemos la misma problemática, ¿no? También hemos sido, nuestros productores han sido afectados por el arroyo María, pero también he venido de parte de nuestra alcaldesa, la señora Hilda Patricia Llario Ponce, para poder entregar estos presentes al señor ministro. Eso sería con permiso, más bien avanzamos, señora, más bien agradecer.
2: Muy bien, muchísimas gracias también por la comprensión. Estamos, tenemos el conocimiento de nuestro ministro, tiene una agenda bastante apretada. De aquí parte a otro punto del país y es comprensible el día de hoy. Muy bien, vamos a invitar también en esta jornada, en este momento, se viene haciendo la entrega del presente desde el distrito de Huancabamba, de nuestra provincia de Oxapampa. Aquí están los productos. Muy bien, la fotografía, por favor, con nuestro señor ministro para hacerle justamente la evidencia de esta jornada especial. Muy bien, a continuación, vamos a invitar, por favor, para que pueda subir al escenario a nuestros amigos de la Unidad Zonal Pasco Agro Rural. Aquí está el ingeniero Juan Quintana, por favor, para que pueda hacer la entrega correspondiente del presente en este momento especial también que viene desde Pasco, el día de hoy, de la Unidad Zonal Pasco de Agro Rural. La fotografía que corresponde, aquí está la estatua bastante reconocida en nuestra región de Pasco, de zona minera. Aquí está nuestros amigos de Pasco, gracias a Agro Rural Pasco. Muy bien, vamos a invitar en estos instantes también para que pueda hacer el presente correspondiente a nuestros amigos de la Cámara de Productores de Villarrica. Si están presentes, por favor, para que puedan hacer la entrega de estos presentes en estos instantes. Adelante de la Cámara de Productores de Villarrica, quienes el día de hoy también están participando en esta feria que corresponde, y justamente el señor ministro va a hacer el recorrido en breves instantes. Aquí está la Cámara de Productores de Villarrica. Adelante, por favor, con la entrega del presente en estos instantes.
0: ¡Bravo!
2: Muchísimas gracias a la Cámara de Productores del Distrito de Villarrica. Muy bien. Muchísimas gracias. A continuación, gente trabajadora, gente pujante, emprendedora, caficultores, desde Machca Bocas, muy lejos, pero pertenece a nuestro distrito de Villarrica. Nuestra jefa, aquí viene ingresando para la entrega del presente. Adelante, por favor, para el señor ministro, para nuestras autoridades, que el día de hoy también se hacen presente en esta jornada especial. 400 toneladas de guano de isla para nuestros hermanos caficultores, agricultores. Aquí está, desde Machca Bocas, ese es el cariño de nuestra gente que llega justamente al distrito capital, que es Villarrica, para esta bonita jornada. Mostremos parte de la gastronomía de nuestros hermanos desde Machca Bocas que han venido. Ahí están también nuestros hermanos que vienen con la indumentaria correspondiente. Los hermanos de Machca Bocas, fuerte las palmas para ellos, por favor. Gracias. Muchísimas gracias a la jefa de este sector. Muy bien. Vamos a invitar, por favor, para justamente realizar una bonita presentación. Pero antes, vamos a tener y agradecer a la vez la participación del señor ministro de Desarrollo Agrario y Riego, que reafirma el compromiso del gobierno con el desarrollo de una de las cadenas productivas más importantes del país. Invitamos a nuestro ministro
3: al señor Felipe César Mesa Millán. Fuerte las palmas para él, por favor.
4: Señor alcalde de la Municipalidad de Villarrica, señora Olinda, presidenta de la Confederación Nacional de Cafetaleros, señor alcalde de Vico, representante de la Municipalidad de Huancabamba, y todos los presidentes, dirigentes de las organizaciones de productores y hermanos y hermanas productoras de esta hermosa ciudad de Villarrica, una ciudad cálida de la provincia de la región Pasco. ¿Cómo no recordar el café de Villarrica, conocido por los premios y reconocimientos internacionales que han abierto fronteras en los mercados europeos, el mercado norteamericano? Esta hermosa tierra, como sabemos, el cerro, por el otro, por todos lados, café, y que buena parte del trabajo del hombre y la mujer del campo es el cultivo del café. Desde el año pasado venimos trabajando. Yo el 24 de febrero asumo la cartera del Ministerio de Desarrollo Agrario y Riego, pero justamente cuando iniciamos el trabajo de la Agenda Café el año 2025, el año pasado, teníamos la problemática no solamente en Villarrica, sino toda la selva central, la región, la parte de Cusco, Huánuco, Ucayali, con el problema de la Arroya María. Entonces, en la elaboración de esta Agenda Café, vimos cómo podemos apoyar a nuestros hermanos productores, dándoles tal vez abono de isla, para que pueda fortalecer en los cultivos de cafetal que tenemos en todas estas regiones. Y justamente también en una reunión en el despacho con el alcalde, con la señora Olinda, tratamos un tema, el tema de los préstamos que también han sido afectados en el pago, el cumplimiento de los pagos. Y con eso había el compromiso, existe, alcalde, señora Olinda y señores hermanos, hermanas agricultores, estamos trabajando para poder ampliar los plazos de pago. Sé que me queda un mes y días de gestión, pero sí vamos a cumplir con ese compromiso para poder formalizar y ver, como yo les manifesté en esa reunión, tenemos que ver a los productores y ver realmente la problemática de cada uno, porque anteriormente se amplió el plazo para todos, pero la situación no es para todos. Y también cuidemos el capital que tenemos en el Banco Agrario, porque va a servir para seguir ampliando la cobertura de los créditos. Ayer hemos estado en Puerto Inca, hemos inaugurado una oficina del Banco Agrario. El día lunes estamos en la provincia de Cangará de Tacna. Simultáneamente, 10 oficinas del Banco Agrario inaugurando. Y eso implica también recursos que tenemos que destinar en zonas rurales donde no hay otras agencias, otras ofertas bancarias, y que también vemos algunas tasas realmente que no tiene competencia, a 3.5% de interés, porque el hermano agricultor tiene múltiples problemas en el desarrollo del cultivo, desde la siembra hasta la cosecha y la comercialización. Y tenemos el compromiso del Ministerio de Desarrollo Agrario y Riego a través de lo rural, los distintos programas, agromercado, que los apoya también en poner los productos en los mercados nacionales e internacionales. Tenemos Senasa, Senasa Alianza, que estamos viendo cómo mejoramos genéticamente el café para que se fortalezca y no se vea tan afectado en la zona, la Arroya María. Tenemos así a todas las entidades del Miranda y el compromiso firme del gobierno en seguir trabajando, hermanos agricultores de Villarrica y de toda la parte de la selva central. Quiero saludar a todos los presentes de manera especial, a los productores y productoras, y también saludar a todas las mujeres del campo. Este año 2026 es el año internacional de la mujer rural indígena que se dedica al agro, y que el lanzamiento lo hemos hecho acá en la provincia vecina de Zapico el mes pasado. Un saludo especial a todas las mujeres, que realmente el agro no es fácil, es un trabajo bien fuerte, dedicado, y saludamos realmente el trabajo de todas las mujeres que se dedican a esta noble y tan generosa actividad que mueve la economía prácticamente del Perú por la exportación que tenemos, y de estas zonas que se dedican al cultivo del café. Hoy realmente es una satisfacción regresar a Villarrica, porque yo, bueno, no vine como ministro, pero sí conozco, yo vine por esta zona, conozco todos los distritos de la provincia de Zapampa, toda la selva central, y me da gusto también la regidora Vigi Guerra, que es compañera de estudios de colegio, verla después de mucho tiempo. Hemos llegado para cumplir el compromiso que hemos asumido, alcalde, y con no solamente Villarrica, todos nuestros hermanos, porque tenemos que seguir trabajando por el agro. Estamos aquí en el marco de la Agenda Café, que hemos venido impulsando desde el año pasado, donde estamos viendo el guano de isla, no solamente en la selva central, también en el Brae, Ucayali, Cusco, por la afectación de la Arroyo María. Esta estrategia nos permite hoy hacer la entrega de 400 toneladas de guano de isla en beneficio de más de 2.000 productores de Villarrica, para fortalecer la productividad de sus cultivos con este importante fertilizante orgánico. Hoy productores y productoras de las culturas Yanesha, Andina y Austroalemana reciben este incentivo como reflejo de compromiso del Ministerio de Desarrollo Agrario y Riego con las familias cafetaleras de la zona y con la recuperación de sus medios de vida y de esta actividad que realizan en esa cadena productiva. El Midagri cumple con la entrega del guano de islas en Zapipo, hoy en Villarrica, y seguiremos ampliando esa intervención en otras zonas cafetaleras del país como parte de la Agenda Café y nuestro compromiso como sector. El gobierno entregará en total 5.000 toneladas de guano de islas a 24.000 productores de las regiones de Junín, Cusco, Ayacucho, Ucayali y Pasco, contribuyendo a mejorar la nutrición de los cultivos, elevar la productividad y fortalecer la competitividad del café, uno de los productos emblemáticos de nuestra agricultura nacional. Y de esta medida se enmarca en una inversión superior a casi 9 millones destinadas no solo a la compra del insumo, sino también a toda la logística, el traslado para que el abono llegue a cada uno de las provincias y distritos que estamos apoyando con el guano de isla. Estimados productores y productoras de Villarrica, el café es identidad. Conocido Villarrica por el famoso el café, que no he escuchado en los premios o en los reconocimientos. Villarrica, sinónimo de café, la identidad, tradición y sustento para miles de familias. Por ello, Midagri continuará impulsando acciones para fortalecer la productividad, la asociatividad y el acceso a nuevos mercados. Reafirmamos así nuestro compromiso de seguir trabajando juntos a los productores, organizaciones agrarias y autoridades locales por un agro más competitivo, sostenible y resiliente. Señor alcalde, señores alcaldes, hoy estamos en Villarrica, seguiremos recorriendo el país, viendo la problemática de los productores y apoyando en impulsar en los cultivos, los proyectos, y también ver Oxapampa. La provincia de Oxapampa es una provincia que también no solamente se dedica al cultivo del café, sino a la ganadería. También tenemos Duelinier trabajando en mejoramiento genético del ganado. Entonces, Señores, quiero reafirmar el compromiso del Ministerio a seguir trabajando porque somos parte, el equipo, municipio, gobierno regional, ministerio y todos nuestros hermanos agricultores por el desarrollo del agro. Muchas gracias por esta recepción y por este maravilloso día, por esta recepción en esta hermosa ciudad de Villarrica. Gracias, hermanos.
2: Muchísimas gracias al señor ministro en esta jornada especial por las palabras, y justamente la población de Villarrica lo ha venido escuchando muy atentamente, y también sabemos de la voluntad que usted tiene porque nuestros hermanos caficultores, pequeños caficultores, medianos y también los grandes, esperan mucho, mucho apoyo por parte justamente de nuestras autoridades. Damas y caballeros, sabemos justamente también de la agenda apretadísima que tiene el señor ministro, pero por favor queremos pedirle el espacio porque queremos mostrarle parte de nuestra cultura milenaria, nuestra cultura, nuestras tres etnias del distrito. Dos danzas, vamos a pedir por favor hacer el espacio correspondiente a nuestros hermanos, en consecuencia ya asignados en unos instantes atrás. Pedimos por favor a la danza tirolés para que pueda justamente ya darnos el visto bueno y poder iniciar. Es una danza justamente que corresponde a la etnia austroalemana. Para hacer... Muy bien, vamos a continuar. Pequeñas fallas técnicas que a veces pasan. Comentábamos, señor ministro, los que van a participar justamente son los estudiantes de la Universidad Nacional Mayor de San Marcos, sede Villarrica. Fuerte las palmas para nuestra cultura australiana en estos instantes.
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0: ¡Nuestras palmas! Muchísimas gracias, chicos. Son estudiantes de la Universidad Nacional Mayor de San Marcos. Gracias por esta bonita participación en esta jornada especial. Al público, a nuestras autoridades, también en estos instantes, aquí está el señor ministro, aquí está nuestro señor alcalde, representantes de Agro Rural y todos nuestros hermanos. Señor ministro, queremos robarte unos minutos más, sé que tiene la agenda apretada. Los chicos de la danza del café, por favor, vamos a pedirles a que puedan hacer el desplazamiento correspondiente en estos instantes. Es una escenificación para que ustedes, los que vienen desde afuera, por primera vez al distrito de Guerrica, tengan el conocimiento de cuál es el trabajo que constituye tomarse una tacita de café en los grandes países incluso, y justamente empieza de nuestros hermanos caficultores pequeños, y es por eso que en estos instantes ustedes van a observar la escenificación del proceso del café, desde la cosecha, el despulpado, el lavado, el pilado, el secado, la comercialización, que viene llegando a distintos mercados a nivel nacional y, como no, a nivel internacional. Nuestro cafecito de Guerrica ha tenido grandes premios en Francia, en otros países. El reconocimiento ya es continuo. Hablar de Guerrica en temas de café ya es una costumbre, y por eso el día de hoy, como lo saben muchos amigos, Guerrica, denominada como la tierra del café más fino del mundo, como lo ha mencionado también el señor alcalde. Todas las faldas verdes que nos ven aquí al costado de la ciudad empiezan con cafecito. Tenemos mucha vegetación, pero sobre todo el riquísimo café. A ello también se viene sumando la granadilla, el rocoto, productos alternativos que justamente nuestros hermanos agricultores vienen trabajando de la mano justamente para poder sostener a nuestras familias que justamente viven de esta actividad. Es por eso que el día de hoy estamos robando un poquito de su tiempo, señor ministro. Queremos agradecerle este espacio y la comprensión también, pero no quiero que usted se vaya sin ver esta bonita presentación muy particular, muy costumbrista. En diferentes ferias internacionales también mostramos lo nuestro. Y Guerrica, una vez más, en los ojos del mundo, y el agradecimiento especial al ministro por la visita. Gracias por la respuesta positiva. Esas 400 toneladas seguramente quedará en el recuerdo positivo de nuestra gente que viene luchando día a día. Con ustedes, señoras y señores, la danza del café. Fuerte las palmas, por favor.
1: La participación, como ustedes pueden ver, son las plantas. Desde Guerrica, las plantas de café, tenemos ahí la despulpadora también, la manta, el rastrillo y los sacos de café. Ahí están los hombres, los varones, las etnias, nuestras hermosas etnias que representan a la colonia alemana, andina y también ya nuestras hermanas cosechadoras con las grasas, los varones, como siempre en el campo, con el pantalón chic, con nuestras botas, los machetes y el respectivo sombrero o gorra en estos casos. Muy bien. Ahora sí, con ustedes, la danza del café.

5 de la mañana.

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conocemos nuestra coquita, nuestro chamayo, nuestro cigarrito, nuestra caña, para tener la vitalidad, la fortaleza y energía para poder empezar esta jornada, para cosechar este riquísimo café. Ahí están nuestras madres, nuestras hermanas, nuestras amigas, también colaborando en el campo, ayudando a los padres, a los jefes de la casa, a los hijos, a los hermanos, para que puedan tener esa energía vital y que puedan repetir en su corazón desde muy temprano.

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1: 11 de la mañana, 36 minutos.

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1: 11 de la mañana, 40 minutos.
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2: 11 de la mañana, 52 minutos.

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3: 11 de la mañana, 53 minutos.

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1: 11 de la mañana, 59 minutos.
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5: 12 del día, 5 minutos.
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0: dice usted, compadre?
1: Quisiera ser huerequeque, pero con ojos azules.
2: ¿Para qué?
1: Para amanecerme cantando sábado, domingo y lunes.
2: Son muy tuyas.

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1: 12 del día, 40 minutos.
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2: 12 del día, 52 minutos.

0: 12 del día, 56 minutos.
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1: 12 del día, 59 minutos.

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5: Una de la tarde, 7 minutos.

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3: 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El maestro Johnny Guaranga, el bajo electrónico.
4: Hola, sí.
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3: 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Ronda.

señoras y señores, bienvenidos a Como Amigos. Bueno, ya sí.

0: muchachas. Esta agrupación está siempre contigo y en tu corazón vive. Muchas gracias, señorita. Qué gusto saludarlos a ustedes.
1: Una de la tarde, 19 minutos. Vamos a brindarles una de ellas.

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1: Una de la tarde, 40 minutos.

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0: 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Tarma, los espera el 2 de abril.
1: Una de la tarde, 49 minutos.

0: de la tarde, 52 minutos.
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0: Una de la tarde, 52 minutos.

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1: Una de la tarde, 59 minutos.
2: Ya no llores, compadre Alejandro Navarro, que tu linda madrecita desde el cielo siempre te guiará ese camino para tu bella Tarma. Te lo dice Chacalón y la Nueva.

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1: 2 de la tarde, 40 minutos.

0: con otro.
1: ¡Ahora sí! ¡No, sí! ¡Ya, el hombre!

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Tristes recuerdos que llenan el alma y el corazón.

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2: 2 de la tarde, 52 minutos.

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1: 2 de la tarde, 59 minutos.

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4: 3 de la tarde, 7 minutos.

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2: 3 de la tarde, 29 minutos.

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1: 3 de la tarde, 59 minutos.

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2: 4 de la tarde, 59 minutos.

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1: Siempre nos preguntan cómo hacemos para presentarnos en Miskitaki. Quiero invitar a todos los solistas, a todas las agrupaciones de todo el Perú, que nos escriban a miskitaki@tvperu.gob.pe. Este es el canal y el programa de todos los artistas peruanos, así que están bienvenidos. Y es la historia de la siguiente agrupación. Ellos vienen directamente desde Jauja. Están por cumplir el sueño de presentar su primer disco. Vamos a recibir en el escenario de Miskitaki a Sombrerito Jaujino.
2: No.

0: La agrupación Sombrerito Jaujino nos acompaña hoy en Miskitaki. Qué alegría tenerlos directamente desde Jauja. Vamos a conversar con Liz Karina y con Elvis Mesa, el director de la agrupación. Saludamos a todos los integrantes. Gracias por acompañarnos. ¿Cómo estás, Elvis?
1: Muy feliz, contento acá, feliz, encantado por la invitación y gracias a todo el equipo de producción por hacer posible que estemos aquí.
0: Elvis, ustedes ya están recién por cumplir un año, en diciembre del año pasado emprendieron este proyecto y ya están a puertas de sacar este primer disco, me imagino que debe haber mucha emoción.
1: Así es, Damaris, encantado, estamos ahí trabajando a full para ya sacar nuestra primera producción.
0: Eso, muy bien, felicidades y lo mejor para este lanzamiento. Liz, ¿cómo estás? Bienvenida.
2: Gracias, Damaris, gracias por la invitación a la producción y gracias a la invitación a ti también. Y bueno, agradecerte por difundir lo nuestro, soy una admiradora tuya.
0: Gracias.
2: Y bueno, somos un grupo de jóvenes desde la primera capital del Perú, Jauja, quienes venimos cultivando lo que es la tunantada.
0: Eso, la tunantada que está cada vez conquistando más corazones, la gente lo está pidiendo, no solo en el centro, sino que está cada vez conquistando más seguidores y ustedes pues nos han traído tunantada como tenía que ser. Me imagino que ya que viene el disco, están preparando algo especial, tendremos acá nuevamente a la agrupación para poder presentar físicamente el disco. Este es un adelanto nada más.
2: Sí, así es, como veníamos ya comentando, es un adelanto porque ya venimos grabando, ya tenemos 5 temas grabados.
0: Eso.
2: Y lo hacemos con paciencia para que sea también al gusto y al agrado del público.
0: Eso, muy bien, felicidades. Muchachos, gracias por acompañarnos. También saludamos a la institución 11 de junio de Junín. Ahí tenemos la presencia. Vamos a agradecerles y además invitarlos a que puedan seguir haciendo este disco que se viene con mucha dedicación, con mucho empeño para que podamos disfrutar todos del talento jaujino. Muchos éxitos y gracias por acompañarnos, Elvis.
1: Muchas gracias, Damaris, por esta oportunidad, de verdad, encantado.
0: Muy bien, vamos a seguir disfrutando de la agrupación Sombrerito Jaujino y ahora nos traen Furia de Amor.

0: 5 de la tarde, 28 minutos.
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2: Vamos a bailar un bonito Santiago, ¿eh?, para todos los cachudos como nosotros. Vamos a ver.

¿Cuántos? ¿Cuántas chicas vinieron con pareja? Que levante la mano. Con parejita. Si tuvieron problemas, aprovechen este momento, ¿ok? Porque nosotros decimos, si me sacas la vuelta, todita la chica responde, ¡yo te saco! ¡Yo te saco! Sí, la mierda, así de simple. Pero cantamos, chicas, canten con fuerza, ¡va! ¡Fuera!

Y tenemos un saludo especial para mi compa comercial, chiquitos. Para mis amigos de Guaruchirí. ¿Dónde están mis amigos guaruchiranos?

0: 5 de la tarde, 38 minutos.
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0: 5 de la tarde, 38 minutos.

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0: 5 de la tarde, 45 minutos.
1: Escucha bien, mira bien y aprende, porque llegó la reina del Santiago, Angélica Gómez, la Colquina de Oro.
2: Esto es un homenaje a Pilar Morales.

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1: Vamos, chicos, con furia de amor. Y para nuestro amigo Pabellito, hoy nos acompaña mi amigo John. Con mucho cariño para todos ustedes. Gracias, chicos, ¿verdad? Y para todos ustedes, ya necesita Rupay. Vamos, chicos, furia de amor.

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2: 5 de la tarde, 52 minutos.
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0: 5 de la tarde, 57 minutos.
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0: 5 de la tarde, 58 minutos.

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2: 5 de la tarde, 59 minutos.

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0: 6 de la tarde, 35 minutos.
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1: 6 de la tarde, 40 minutos.
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1: 6 de la tarde, 41 minutos.

0: 6 de la tarde, 52 minutos.
1: Sumaj Santiago, con el estilo propio de Edilberto Paucar Camargo, violinista, Minca y Puri.

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0: 6:58.
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